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12: Hola, ¿qué tal? Muy buenas tardes, qué gusto saludarte el día de hoy, jueves 18 de junio del año 2026, en el resumen informativo de Smart 3 Noticias a través de nuestras tres frecuencias moduladas, el 101.9 EXA, 102.7 Globo y 94.7 La Mejor, así como también a través del canal 2.5 de fibra óptica de Smart TV, de nuestro streaming en Facebook, y te invito a que nos conozcas y te suscribas en nuestro canal de YouTube. Mi nombre es Vanessa Miranda, vámonos directo con toda la información.
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12: Y en información local, y con el objetivo de impulsar acciones orientadas a la preservación de la identidad cultural y el reconocimiento de las raíces originarias de Poza Rica, la presidenta municipal, la licenciada Adaneli Rodríguez, sostuvo una reunión de trabajo con representantes del Centro de las Artes Indígenas, del Supremo Consejo Totonaca, del Cantillán y del Consejo de Pueblos Originarios de Poza Rica. Durante el encuentro, realizado en las instalaciones del gobierno municipal, se abordaron diversos proyectos enfocados en el fortalecimiento de la cultura totonaca y la creación de espacios que permitan difundir y preservar así el legado de los pueblos originarios. Entre ellos, la propuesta de instalar un cantillán en Poza Rica para el Consejo de Pueblos Originarios de la ciudad. Como parte de las acciones planteadas, se presentó también la organización de una ceremonia de perdón y permiso que se va a llevar a cabo el próximo 22 de junio en el Pozo 2, sitio emblemático que este año cumple 100 años de historia. Esta ceremonia busca reconocer desde la cosmovisión totonaca la fecundidad de la tierra que permitió el desarrollo de la industria petrolera y el crecimiento de Poza Rica. Asimismo, se busca respetar los rituales ancestrales totonacos de vinculación espiritual con la tierra.
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12: Drenajes listos en el municipio. Todo esto tras una limpieza a fondo en toda la ciudad de Poza Rica. Las autoridades buscan reducir el riesgo de inundaciones que tanto afectan a la población. Vamos a escuchar a la presidenta municipal, Adanely Rodríguez.
11: Se ha estado ya cambiando drenajes que se colapsaron gracias al apoyo de la señora gobernadora, la ingeniera Rosolanda, que nos ha brindado la atención oportuna. Se están rehabilitando todos los drenajes que colapsaron. Y bueno, nosotros como gobierno municipal hicimos una limpieza profunda de la ciudad. ¿Qué pasaba anteriormente? Debido a que estaba sucia la ciudad, se tapaban todos los drenajes pluviales. Ahora está limpia la ciudad, los drenajes pluviales funcionan, no se inunda. Hay como dos puntos que estamos ya atendiendo donde tenemos que ampliar el drenaje pluvial para que el agua pueda fluir mejor, pero eso lo ha estado informando la Comisión Estatal de Agua del Estado.
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12: Se sigue atendiendo donde se necesita y resolviendo las peticiones de las y los vecinos. Con trabajo coordinado y la presencia en territorio, se da respuesta a lo que la gente necesita. Vamos a escuchar el siguiente testimonio.
14: Hola, buenas tardes. Mi nombre es Ángel González Nava, vecino de la colonia Ignacio de la Llave. Le doy las gracias a la presidenta. Nos están haciendo el favor de venir a limpiar todas nuestras calles, tanto como los drenajes, todas las calles que tenemos llenas de agua. Le estamos dando las gracias porque se ha visto todo lo que el apoyo que nos han dado, lo que nos brindan, y les damos las gracias a todos los vecinos que estamos aquí reunidos por todo su apoyo que nos dan. Muchas, muy amables, muchas gracias. De antemano, mi nombre es Ángel y todos los compañeros creo que también están agradecidos con ella.
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12: Y en más información local, Canaco Servitur Poza Rica presentó la Gran Escapada 2026 que se va a realizar del 18 al 21 de junio con promociones turísticas en todo el país para así impulsar el turismo y la economía tras el éxito obtenido en su primera edición. Vámonos con esa nota de mi compañero Isaac Carvalho.
15: La Cámara Nacional de Comercio, Servicios y Turismo de Poza Rica presentó la edición 2026 de la Gran Escapada, una estrategia nacional que impulsa la Canaco Servitur, que busca fortalecer el turismo interno, incentivar el consumo y generar desarrollo económico en las distintas regiones del país mediante promociones especiales en servicios y experiencias turísticas.
16: La Gran Escapada no es únicamente una campaña de promociones o descuentos, es una estrategia nacional impulsada por Canaco Servitur para fortalecer el turismo, incentivar el consumo interno y generar desarrollo económico en todas las regiones del país. Este programa acerca a las familias mexicanas a experiencias turísticas accesibles y de calidad, al tiempo que impulsa la actividad económica de miles de empresas relacionadas con el sector turismo. Del 18 al 21 de junio, miles de empresas ofrecerán promociones especiales que podrán disfrutarse posteriormente, impulsando así la actividad económica y el turismo en beneficio de nuestras comunidades. Y para nosotros, como región totonaca, representa una gran oportunidad para mostrar al país la riqueza cultural, gastronomía, turística y turística que nos distingue. La primera edición realizada en el 2025 confirmó el enorme potencial de este programa. Se registró una derrama económica superior a los 40 mil millones de pesos, participando más de 5.800 empresas turísticas y se generaron más de 108 mil experiencias turísticas en todo el país. Estos resultados demuestran que el turismo es una de las principales palancas de desarrollo económico de México.
15: La Gran Escapada se llevará a cabo del 18 al 21 de junio, donde miles de empresas ofrecerán promociones que podrían adquirirse durante estos días y disfrutarse posteriormente en la fecha que elijan los viajeros. La Canaco resaltó que en la primera edición realizada el año pasado, se generó una derrama económica superior a los 40 mil millones de pesos, con la participación de más de 5.800 empresas y la creación de más de 108 mil experiencias turísticas en todo el país.
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12: Vámonos con la información de mis amigos de la opinión en voz de Vicente Martínez.
17: Con el objetivo de fortalecer la actividad turística, incentivar el consumo y beneficiar a los distintos sectores económicos de la región, este jueves fue presentado la Estrategia Nacional La Gran Escapada el Buen Fin del Turismo, una campaña impulsada por la Concanaco Servitur en todo el país. La presentación se realizó en el Hotel La Quinta con la participación de representantes del sector empresarial, turístico y autoridades municipales de la región, destacando la presencia de Claudia Reina Ledesma, quien es la presidenta de Canaco, que destacó que todas estas promociones estarán disponibles a través de la página web del 18 al 21 de junio, las cuales podrán adquirirse durante estos días y utilizarse posteriormente en la fecha elegida por cada visitante. Como parte de la programación, también participaron Cecilia Oresti Villegas, quien es presidenta de la Asociación de Hoteles, Moteles y Prestadores de Servicios Turísticos de la Región Totonaca, el maestro Romualdo García de Luna, quien es tata de la comunidad del Tajín, del municipio de Papantla, así como autoridades invitadas, entre ellas la regidora Gabriela Palacios Peralta, quien es comisionada en turismo, y su homóloga en Cuatzintla, Janet Prudencio Pérez. Entre los datos compartidos durante esta rueda de prensa, se recordó que durante la primera edición de la Gran Escapada se registró una derrama económica superior a los 40 mil millones de pesos, además de la participación de 5.800 empresas dentro del ramo turístico. Por su parte, representantes del sector hotelero señalaron que la campaña representa una oportunidad para proyectar a Poza Rica y la región Totonaca a nivel nacional mediante la promoción de experiencias vinculadas con la gastronomía, la cultura, la naturaleza y los servicios turísticos. Además, destacaron que el impacto económico alcanza a los hoteles, a los restaurantes, comercios, transportistas, artesanos y las familias que dependen de manera directa o indirecta de este sector turístico. Finalmente, los organizadores invitaron a la población a consultar la plataforma digital de la campaña y aprovechar las promociones que tienen durante estos días. Desde la redacción del periódico La Opinión, para Smart 3 Noticias, Vicente Martínez.
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12: Vamos a escuchar la nota de mis amigos de Veracruz Informa para el día de hoy en Smart 3 Noticias.
18: ¿Qué tal? Excelente tarde. Los saludamos desde la redacción de Veracruz Informa para Smart 3 Noticias. Y esta es la información.
19: Balean vivienda de familiares de periodista y dejan amenaza. Exigen investigar el ataque.
18: Un grave acto de violencia fue denunciado en San Luis Potosí, luego de que la vivienda de familiares del periodista Antonio Mesa Rojo fuera atacado a balazos por sujetos armados, quienes además dejaron una hielera con la cabeza de un cerdo y un mensaje intimidatorio dirigido al comunicador. De acuerdo con la denuncia, los agresores realizaron más de 10 disparos contra el inmueble donde se encontraban tres familiares del periodista. Tras los hechos, las víctimas acudieron ante la Fiscalía del Estado para presentar la denuncia correspondiente, iniciándose una carpeta de investigación por diversos delitos, entre ellos tentativa de homicidio y daños. El equipo del portal Noticias de San Luis condenó el atentado y señaló que este tipo de agresiones representan una amenaza directa contra la libertad de expresión y el ejercicio periodístico. Asimismo, exigieron una investigación pronta y el castigo para los responsables. El ataque ocurre en un contexto de creciente preocupación por las condiciones en las que se ejerce la labor periodística y comunicativa en la entidad, por lo que organizaciones y defensores de la libertad de prensa han pedido que el caso sea esclarecido y que se garantice la seguridad del gremio periodístico. Esta es la información de Veracruz Informa para Smart 3 Noticias. Excelente jueves.
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12: Y continuando con la información, acercar los servicios a la ciudadanía también es una forma de estar cerca de quienes más lo necesitan y a través de Gobierno en tu Colonia se sigue llevando atención y servicios gratuitos directamente a las familias, fortaleciendo el bienestar y la cercanía con ellas mismas. Es por ello que Gobierno en tu Colonia se va a encontrar el próximo 25 de junio en punto de las 9 de la mañana en calle Guaymas número 34 de la colonia Fausto Dávila. Esto en la Escuela Secundaria Federal número 5, donde se van a ofrecer servicios de salud, asesorías jurídicas, atención a la mujer, programas sociales, salud animal, corte de cabello, trámites y servicios y juventud. Todos los servicios, te recuerdo, que se van a presentar de manera totalmente gratuita.
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12: Y vámonos directo con toda la información del municipio de Papantla en voz de mi compañero Víctor Sandoval.
20: Les saludo con gusto desde Papantla, Veracruz. En compañía de la diputada local por el sexto distrito, maestra Miriam García Guzmán, y el director de promoción a emprendedores y micro, pequeñas y medianas empresas de la Secretaría de Desarrollo Económico y Portuario, licenciado Olson Lancelot Labastida Flores, el presidente municipal, maestro Gonzalo Flores Castellanos, encabezó las actividades de los talleres y ciclos de capacitación integral para artesanos, emprendedores y empresarios. El evento realizado en el Salón Presidentes tuvo una gran respuesta de mujeres y hombres, quienes se inscribieron para aprovechar este beneficio, que por la vía particular tiene un costo financiero elevado. Pero en esta ocasión, gracias a la gestión de la legisladora y el respaldo de la gobernadora, ingeniera Rocío Nale, a través de la SEDECOP, que dirige el doctor Ernesto Pérez Astorga, es completamente gratuito. Nimaxtum, juntas y juntos trabajando por el bien de Papantla, informa por parte de la empresa Comex El Pino, bajo representación de su coordinador regional, Edgar Hernández Romero, se hizo la entrega de 50 cubetas de 19 litros de pintura de tráfico al gobierno de Papantla, la cual será utilizada en proyectos de vialidad que estén en puerta. De ahí la importancia de la presente donación, que tuvo como escenario el Parque Ecológico Kiwicolo. Se llevó a cabo la cuarta reunión del Subcomité Interinstitucional de Prevención y Control de Enfermedades, transmitidas por Vector, realizado en el Centro de Salud del Sector Unidad y Trabajo. En representación del alcalde, maestro Gonzalo Flores, acudió la secretaria de Desarrollo Social, licenciada Elianay González López, la directora de Salud Municipal, licenciada Agustina Raquel Castillo Ricaño, y se contó con la asistencia del jefe de la Jurisdicción Sanitaria número 3, doctor José Heriberto Álvarez Rojas. Informó Víctor Sandoval.
13: 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Estados.
0: A 4 días del homicidio del alcalde de San Miguel Amatitlán, Joel Bravo Martínez, la Fiscalía Estatal difundió un retrato hablado del principal sospechoso, quien presuntamente actuó solo. De acuerdo con las investigaciones, el agresor llegó en un taxi foráneo, ingresó al patio de la vivienda del edil y disparó en su contra, para posteriormente escapar en la misma unidad. Las autoridades pidieron apoyo de la ciudadanía para poder identificarlo.
13: Estado de México.
0: Las autoridades mexiquenses investigan a la presidenta municipal de Tenancingo, Nancy Nápoles, por presuntamente simular su autosecuestro ocurrido el pasado 31 de mayo. Según las investigaciones, el plan habría sido organizado desde febrero, presuntamente con la participación del esposo de la alcaldesa y su cuñado, con el objetivo de pedir 40 millones de pesos y así encubrir un desfalco de recursos públicos. Hasta el momento, 6 personas han sido detenidas, incluida la alcaldesa morenista.
13: Michoacán.
0: 7 adolescentes fueron rescatados en la región de Tierra Caliente tras haber sido presuntamente reclutados por grupos del crimen organizado mediante ofertas laborales engañosas. El aún fiscal estatal Carlos Torres Piña informó que 2 personas fueron detenidas cuando trasladaban a 3 de las víctimas.
13: Chiapas.
0: La diputada local de Morena, María Isabel Rodríguez, generó controversia tras declararse en contra de la diversidad sexual durante una sesión del Congreso del Estado. La legisladora refirió que la sociedad requiere en sí políticas públicas que guarden la dignidad, que haya una mejor sociedad con valores para los menores y adolescentes, quienes para ella son vulnerables. Sus comentarios fueron criticados por la red por la inclusión de la diversidad sexual, que los calificó como discriminatorios y exigió una disculpa pública.
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12: Y vámonos directo con la información estatal. Y como parte del compromiso 81 para impulsar así el desarrollo de la región norte, la gobernadora del estado, la ingeniera Rocío Nale García, dio el banderazo de inicio a la construcción del reservorio Naranjos, infraestructura hidráulica que garantiza el abastecimiento de agua potable para más de 28 mil habitantes de 11 localidades de Naranjos, Amatlán y Chinampa durante los próximos 50 años. Vamos a escuchar a la mandataria estatal.
21: Es esta compuerta. Con estos brazos, van a ser brazos mecánicos, que van a servir para hacer el reservorio y ir conduciendo el río. Cuando hay suficiente agua, porque es una inversión arriba de 100 millones de pesos, sin contar los terrenos, aparte de los terrenos. Y efectivamente ya se tienen en el presupuesto hídrico de Veracruz para este año, esto se va a llevar una tercera parte, no importa, Naranjos y Chinampa y Cerro Azul y Tampico Alto y Tantima y Tancojo, son Veracruz. Y si por mucho tiempo no se vio, el gobierno humanista de la Cuarta Transformación sí lo ve. Sí lo ve. Son 212. Entonces, el día de hoy, pues yo muy contenta de poder arrancar esto. Esta obra del día de hoy es para ayudar a 28 mil habitantes de Fico. Pero estoy segura que esto nos va a ayudar mucho en la producción de la naranja, de los cítricos, toda la gente que aquí trabaja fuerte. Y que también la proyección cuando se hacen este tipo de, pues de compuertas. Y si ustedes esperaron 50 años, que eso es lo que sé, fue un tiempo que esperaron, pues ahora este trabajo tiene que quedar para garantizar décadas, décadas a la población de Naranjos, de Chinampa y de los demás municipios.
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2: Y en ese mismo encuentro, el alcalde de Naranjos, Humberto Ancelín Cruz, explicó que el reservorio contará con compuertas y brazos mecánicos para así regular el flujo del río conforme a las condiciones hidrológicas de la región. Su operación estará a cargo de la Comisión del Agua del Estado de Veracruz, es decir, la CAEP, lo que va a permitir aprovechar los periodos de abundancia y garantizar el suministro durante la temporada de sequía. Vámonos con la información.
22: Este era el mejor punto para la recolección del vital líquido y poderlo almacenar. La propuesta del reservorio de Naranjos consiste en la construcción de una presa de concreto de 118 metros de longitud, de los cuales 75 metros corresponden al vertedor, superficie de inundación aproximado de 11.9 hectáreas y un volumen de almacenamiento, que esto es lo más importante, de 0.25 millones de metros cúbicos, que con ese almacenamiento tendríamos garantizado el suministro de 90 litros por segundo para la época de estiaje, que son aproximadamente 4 años. Este bordo tiene un vertedero que de manera natural

0: 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El Universal.
1: Hasta muertos cobran en escuelas de la CENTE. La Auditoría Superior de la Federación ha detectado desde 2018 anomalías en el manejo de recursos para la nómina y la operación de las escuelas de la SEP. El daño al erario asciende a 1,000 millones de pesos por financiamiento de trabajadores no identificados y pagos a maestros ausentes y a personal docente o administrativo ya fallecido. Estas irregularidades se dan principalmente en entidades donde la CENTE tiene mayor fuerza: Michoacán, Oaxaca, Chiapas y Guerrero.
0: Milenio.
1: Trump y Vance ponen asteriscos al acuerdo con Irán hacia la paz. El documento considera 300,000 millones de dólares para reconstrucción de la nación islámica y freno a planes nucleares. Pero Estados Unidos aclara que no aportará ni 10 centavos.
0: Reforma.
1: Falla también el tren ligero. Invirtió Brugada 2.387 millones de pesos en su modernización. Tras la reinauguración el 11 de mayo, suma 6 suspensiones, incluso en el Mundial.
0: Excelsior.
1: Reabren Hormuz, Irán promete diluir uranio. Frenan sanciones a petróleo iraní. Estados Unidos e Irán firmaron un pacto temporal para poner fin a la guerra. Prevé 60 días de negociación y un fondo para la reconstrucción al llegar a un acuerdo definitivo.
0: Animal político.
1: CENTE y SEGOB sin acuerdo por abrogar ley ISSSTE. Habrá impacto en finanzas, reitera Rosa Isela.
0: La jornada.
1: Tienen ganancias récord empresas dueñas de Afore. Entre enero y mayo, las utilidades de 10 firmas ascendieron a 7.753 millones de pesos. La cifra es 21% mayor a la reportada en el mismo periodo del año pasado con SAR.
0: El financiero.
1: Mantiene Fed tasa, pero avisora alzas. Sello Warsh, en su primera reunión, reafirma enfoque en la estabilidad de precios.
0: El economista.
1: Kevin Warsh debuta en modo halcón al frente de la Reserva Federal. Bolsas en Wall Street cayeron tras el anuncio. Peso se deprecia, deja sin cambios la tasa de interés en 3.5 a 3.75% y se compromete a mantener la inflación sin cambios.
0: Reporte Índigo.
1: 2027, Morena marca el arranque. Morena, PT y Partido Verde abrieron la convocatoria para definir a los coordinadores estatales de defensa de la transformación en las 17 entidades que renovarán gubernatura. El proceso contempla encuestas, separación temporal de cargos públicos y reglas para evitar actos anticipados de campaña.
0: El Sol de México.
1: La violencia no se mide solo en cifra de homicidios. Iglesia alerta por desplazamientos. Obispos y diócesis reportan que en 5 estados la comunidad huye tras amenazas.
0: La prensa.
1: Andan armados. Elementos de la Secretaría de Seguridad Ciudadana decomisan mazos, tubos metálicos, una batería, palos y cohetones a integrantes de la CENTE que se movilizaban rumbo a las inmediaciones del estadio en la Ciudad de México.
0: La crónica.
1: Corea del Sur rebasó en economía a México hace 3 décadas y la brecha crece. ¿Qué se puede aprender de la Revolución K que ha convertido al país asiático en un modelo a seguir en el mundo?
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2: Y es momento de irnos a la información nacional y la presidenta Claudia Sheinbaum confirma reunión con el rey Felipe VI de España en Palacio Nacional y además también mencionó que el expresidente Andrés Manuel López Obrador dio un paso muy importante y agradece la disposición del rey de España para reconocer así la importancia de los pueblos originarios de México. Vamos a escuchar a la presidenta Sheinbaum.
3: Todavía no sabemos los temas, viene el jueves en la tarde, el jueves 25 en la tarde, viene muy corto tiempo y obviamente pues nosotros vamos a hablar siempre de los pueblos originarios, de la importancia de los pueblos en México a lo largo de la historia, desde antes de que llegaran los españoles y ahora. Y el valor que representan para el país, entre otras cosas. Entonces es el jueves en la tarde, viene poco tiempo porque al otro día va al partido de España en Guadalajara, bueno, en Zapopan, en Jalisco. Entonces, así es.
4: ¿Habrá oportunidad de que, como en otras ocasiones, podamos los medios poderles preguntar algo?
3: No creo que vaya a haber conferencia de prensa. No está considerado porque es muy corto el tiempo que viene.
4: ¿Cuál es su sentir de, de retomar esta relación. Ya, ya, ya,

0: ya le habían mencionado que no se habían roto, pero este reencuentro, tener esta oportunidad de poder intercambiar opiniones, poder intercambiar, bueno, limar asperezas y pues sí, llegar a algo más. O sea, ¿cuál sería
1: él su dio un paso muy importante desde mi punto de vista. O sea, del momento en que pide López Obrador, el presidente López Obrador, las disculpas, que se respondió, pues primero haciéndolo público cuando era una carta privada, y después con una campaña en España contra el presidente López Obrador. Hay el momento en donde él va a una exposición de las mujeres indígenas. Previo a ello, el gobierno español, a través de su canciller y del ministro de Cultura, manifestaron la importancia de los pueblos originarios y abusos durante la conquista.
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3: Y en más información, los documentos para tramitar el pasaporte podrán cargarse previamente en línea al acudir a la cita, ya están validados, por lo que el trámite podrá concluirse en una sola visita. Así lo informó Merino. Vámonos directo con toda la información.
4: En el caso de pasaportes, junto con la Secretaría de Relaciones Exteriores, hicimos un esfuerzo importante para simplificar. Pasamos de 21 a 5 trámites, de 6 a 3 requisitos y una reducción en promedio del 50%. Y un cambio muy, muy importante. Antes era frecuente que ibas a la oficina de pasaportes, no llevabas tu documentación completa, te tenías que ir, volver a regresar y dar varias vueltas. Hoy son dos cosas importantes. Por un lado, puedes subir tus documentos de manera digital y una vez que subes estos documentos, puedes elegir fecha, lugar y hora de tu cita para el pasaporte. Eso quiere decir que para cuando tú llegues, tus documentos ya están validados. Entonces el proceso se hace muy sencillo y en una sola visita puedes obtener tu pasaporte o el de tus hijos, tu familia.
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3: Y es así como llegamos al final de esta edición informativa de hoy, jueves 18 de junio del año 2026, en Smart 3 Noticias, a través de nuestras tres frecuencias moduladas, el 101.9 EXA, 102.7 Globo y 94.7 La Mejor, así como también a través del canal 2.5 de fibra óptica de Smart TV, de nuestro streaming en Facebook, y te invito a que nos conozcas y te suscribas en nuestro canal de YouTube. Mi nombre es Vanessa Miranda y te recuerdo que tenemos una cita mañana en punto de la 1 de la tarde en nuestra primera edición informativa. Está usted informado. Muy buenas noches. Cuídese mucho, por favor. Nos vemos el día de mañana.
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2: Nos vamos con la siguiente melodía para la gente que le gusta lo realmente rítmico con sabor a cumbia.

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1: ¿Cómo están?

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El que mejor se la meta, la mejor canta. Perdón, ¿cómo era?

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12: 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Radio. Polvo, lluvia, tráfico. Nuestro coche aguanta de todo, pero mantenerlo limpio no tiene por qué ser un lujo. Hoy te enseñamos cómo preparar un shampoo para lavar el auto. Anota la receta y dale a tu auto el brillo que se merece.
13: Y en otros temas, la fiebre mundialista está aquí, pero ojo, haz que ruede el balón y no tus gastos.
12: Si quieres saber cómo evitar que la pasión mundialista te deje fuera del juego, quédate en la Revista del Consumidor Radio.
14: Revista del Consumidor.
12: En la actualidad, crear nuestras propias tecnologías domésticas es la opción ideal para elaborar productos básicos con ingredientes de calidad y muy accesibles.
13: Lo mejor, no tenemos que buscar por horas lo que necesitamos, ya que lo encontramos en tiendas de materias primas y droguerías. Por eso vamos a preparar nuestro propio shampoo para lavar el auto. ¡Manos a la obra!
12: Recuerda que cada receta está aprobada por el Laboratorio Nacional de Protección al Consumidor. Los ingredientes que vamos a utilizar para hacer 750 mililitros son una taza de agua purificada, una pizca de colorante vegetal azul, una cucharada sopera de cera de carnauba, dos tazas de lauril éter sulfato de sodio y cuatro cucharadas soperas de polisorbato 20.
13: También vamos a necesitar los siguientes utensilios: una taza medidora, una cacerola con capacidad de 2.5 litros, un embudo, una cuchara sopera y una botella de plástico de 750 mililitros con tapa. Su preparación nos va a tomar nada más y nada menos que 25 minutos. Sin duda, una gran ventaja.
7: Para poder elaborar nuestro champú para auto, comenzamos vertiendo el agua en la cacerola y la calentamos. Una vez caliente, agregamos polisorbato 20 y revolvemos. Cuando el agua esté a punto de hervir, agregamos una cucharada sopera de cera de carnauba. Agitamos hasta que se incorpore por completo y dejamos hervir durante 3 minutos. Retiramos del fuego, agregamos el lauril éter sulfato de sodio y removemos suavemente. Después incorporamos el colorante y mezclamos hasta que el color sea uniforme.
14: Por último, con ayuda del embudo, envasamos nuestra mezcla en la botella de plástico y colocamos una etiqueta con el nombre del producto, la fecha de elaboración y de caducidad. En este caso, considera que su tiempo de caducidad es de 6 meses. Finalmente, pero no menos importante, hay que guardarlo en un lugar fresco y seco, fuera del alcance de niñas y niños. ¡Y listo! Tenemos nuestro propio shampoo para auto. Para usarlo, toma en cuenta que para 10 litros de agua se deben disolver aproximadamente 15 mililitros de shampoo. Al final del día, apostar por las tecnologías domésticas no es solo una forma de ahorrar, es tomar el control de lo que consumimos.
7: Si quieres aprender a preparar otras tecnologías como crema de cacahuate, gel para el cabello o jabón líquido corporal, puedes visitar nuestro canal de YouTube, Profeco TV.
15: Vista del consumidor.
7: La fiebre por la Copa Mundial de Fútbol 2026 ya está aquí y con ella la emoción llega a su punto máximo. Seas aficionado o no, el ambiente festivo invita a participar en celebraciones que, sin planificación, pueden desbordar tu presupuesto.
14: Entre las suscripciones para ver los partidos, la playera oficial o las salidas con amigas y amigos, los gastos se pueden elevar. Por eso, consumir de manera inteligente te permitirá disfrutar la intensidad del torneo sin poner en riesgo tu estabilidad económica.
7: No se trata de no gastar, sino de hacerlo con conciencia. Si vas a comprar productos alusivos con responsabilidad, evita hacer gastos con cargo a tu tarjeta de crédito. Además, para que tus finanzas no reciban una tarjeta roja, considera las siguientes reglas del juego.
14: Establece un presupuesto y define cuánto gastar en artículos y celebraciones sin descuidar tus gastos fijos. Compara precios antes de comprar y elige siempre establecimientos formales.
7: Guarda tus comprobantes, ya que son tu única defensa para cambios, devoluciones o aclaraciones. No olvides que la propina es opcional, ya que es una gratificación voluntaria por el servicio, no un cargo obligatorio.
14: Reflexiona antes de gastar y pregúntate si realmente necesitas el producto o si el lugar donde verás el partido justifica el gasto. Disfruta sin la camiseta oficial. Puedes vivir la emoción del fútbol sin necesidad de gastar de más.
7: Y hablando de camisetas, puedes consultar los costos de los productos oficiales en diferentes establecimientos en el programa ¿Quién es quién en los precios? Pero el precio no es lo único que debes vigilar. En plena fiebre mundialista, las imitaciones y los productos de baja calidad están a la orden del día. Por eso, si vas a comprar algún producto, revisa la calidad de los materiales. Examina las costuras, acabados y resistencia para detectar productos de baja calidad.
14: También verifica el empaque, ya que los artículos originales tienen sellos, hologramas y etiquetas de licenciamiento oficial de las marcas deportivas. Fíjate bien en la nitidez, la calidad de impresión y ortografía de las etiquetas. Las imitaciones suelen tener errores o empaques deficientes.
7: Recuerda comprar en tiendas o distribuidores oficiales. Es la forma más segura de garantizar la autenticidad del producto y hacer valer tu garantía. No te confíes. Aunque la compra sea digital, no debes de bajar la guardia.
14: Para evitar fraudes en tus compras en línea, toma en cuenta las siguientes recomendaciones. Compra en sitios seguros y verifica que la dirección comience con https://:// Tenga certificado de seguridad vigente y ofrezca métodos de pago confiables.
7: Comprueba la identidad del proveedor. Asegúrate que el comercio tenga domicilio físico. teléfono, correo electrónico u otros medios de contacto. Consulta la reputación de la tienda y busca opiniones o referencias de otros compradores antes de pagar.
15: Lee los términos y condiciones. Hazlo para evitar sorpresas y conocer las políticas de envío, cambios y devoluciones. Analiza la descripción del producto y revisa materiales, talla, colores y dimensiones. Compara las imágenes con el original y verifica que el número de modelo coincida. Desconfía de las gangas, ya que si el precio está muy por debajo del valor de mercado, es una señal de alerta.
7: Para compras en línea más seguras, consulta el monitoreo de tiendas virtuales ingresando a www.profeco.gob.mx/tiendas-virtuales. Ahí te decimos si el comercio es transparente con sus medios de contacto físicos, métodos de envío, precios claros en moneda nacional y políticas de cancelación.
15: Ya para cerrar, recuerda que la Ley Federal de Protección al Consumidor, en su artículo 12, establece que el proveedor tiene la obligación de entregar factura, recibo o ticket de compra. ¡No te vayas sin él! ¡Es tu respaldo! Recuerda que no necesitas gastar en exceso para disfrutar del Mundial. Vive la emoción del fútbol con un consumo responsable.
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0: Son las 8 con 34 minutos. 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
6: No te asustes si te digo que te amo. No te incomodes si te digo que te amo si apenas me conoces. Te amo porque yo soy tú y tú eres yo. Porque te siento en mí. Te amo como aprendí a amarme a mí mismo. No necesito verte. Puedo sentir tu energía en tus palabras, en tus letras. No necesito una imagen de tu rostro para colocar este amor que nace dentro de mí. No necesito verte. No necesito que estés conmigo para amarte, para acompañarte, para sentir lo que vibra y necesita tu corazón. No necesito que tú me ames como te amo a ti. Para mí es suficiente saber que existes y que estás en la búsqueda del amor. Porque si buscas, estás un paso delante de quienes no están buscando. Y si estás buscando, ten por seguro que lo encontrarás. Celebro tu existencia como la más maravillosa creación en la Tierra. Celebro nuestra conexión como la más grande manifestación de acuerdo de almas. El amor no es una relación, es un estado de conciencia que se expande a todos. La próxima vez que te diga que te amo, créelo, porque lo expreso desde la infinitud de la gratitud de tu existencia, que trasciende las heridas, miedos, creencias o identidades. Entonces, es que surge la magia del amor en ti, en mí, por los demás y por el todo, sembrando así la semilla del amor en el alma de aquellos que empiezan su búsqueda. La reflexión del día de hoy. No te asustes. Soy Braulio Vargas.
4: Son las 8:40.

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bien, señoras y señores, continuamos con más en el Bro Burger Show a través de la mejor 94.7 en este viernesito. Órale, viernesito suave, casual, mi querísimo Danny Boy me acompaña en los controles. 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Vámonos con más música. 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

qué buena rola que vamos a escuchar a través de la mejor 94.7. Y ustedes dirán, oye, ¿qué onda con el Bro Vargas? ¿Qué onda esta semanita? Bueno, pues yo me quiero disculpar antes que nada, ya que pues anduvimos muy malos. Bueno, andamos todavía pues ya en la convalecencia, pero sí nos pues afectó bastante en los temas de la respiración, mi querísimo Danny Boy. Bueno, Danny Boy también anda sufriendo estragos, ¿verdad? También en esto con los cambios de temperatura tan fuertes que hemos sufrido aquí en Poza Rica, que el calor, que la lluvia, que sales a la calle y está el calorón, entras y está el aire acondicionado bien fuerte. Y bueno, pues esta serie de cambios climáticos pues es lo que afectó al Bro Vargas esta semanita. Bueno, desde la semana pasada, desde el sabadito ya andábamos malones y sí se nos complicó mucho, pero gracias a Dios ya estamos de regreso, ya estamos de vuelta. Y bueno, pues ahora sí que entré un poquito, porque todavía como que nos cuesta un poquito trabajar, hablar, pero entré con muchas ganas para decirles que los espero el próximo lunes, ya primeramente Dios, en punto de las 8 de la mañanita junto a mi querido Brian Bugambilio, para que sigamos disfrutando este gran espacio dedicado para todos ustedes. También quiero aprovechar para desearles un fuerte, desearles un buen día, desearles lo mejor a todos los papás este próximo domingo que se celebra el Día del Padre. Yo sé que ahorita están muy emocionados con el triunfo de México y que la selección mexicana y que la justa deportiva de fútbol y todo eso, pero pues acuérdense de los papás, ¿eh? No me los echen de lado, porque el próximo domingo es el día del papacito, así es, el día de todos los que tenemos la fortuna y la dicha de ser padres. Bueno, pues hay que consentirlos a todos los que tenemos la fortuna de tener a nuestros papás con nosotros. Pues hay que consentirlos, hay que darles un abrazo, siempre hay que decirles cuánto los amamos, cuánto los queremos, cuánto los valoramos y por supuesto qué falta nos hacen en nuestra vida. Eso es importante. Nunca lo dejen de lado, de verdad, agradézcanle mucho al Creador, a Papá Dios, y decirle gracias por tener este súper caballero a mi lado. Y por supuesto, para todos los papás que ya no están con nosotros, pues también elevar una plegaria para todos ellos, ¿no? Que nos escuchan hasta el cielo y que se convierten, ya cuando no están en el plano terrenal, pues se convierten en nuestros ángeles, se convierten en nuestros guardianes, porque toda la vida, toda la eternidad nos van a estar cuidando nuestros padres queridos, nuestros abuelos, que también se nos adelantaron, parte fundamental del crecimiento del ser humano. Y bueno, pues a todos ellos les quiero mandar un abrazote y a disfrutarlos y a festejarlos mucho este próximo domingo. Domingo 21, mi queridísimo Daniel, hoy si no me equivoco, ¿verdad? Domingo 21, así que, bueno, pues ya lo saben, a festejarlos padrísimo. El día de mañana tenemos una cita. Ah, no, mañana es con Exa, ¿verdad? Con Exa FM llega la Ola Naranja, no se la pierdan, ¿eh? Pues también se vale, vamos a invitarlos. Llega la Ola Naranja el día de mañana a Volkswagen Poza Rica. En punto de las... A las 12 del día, 12 del día, seguro, Danny Boy, sí. A las 11, tú dime, Danny Boy, oye, pues tú eres el de esa, güey. Ya ves, todavía que te estoy regalando un gol aquí en este espacio prime time. A ver, vamos a checar, sí. Oye, yo soy el que organiza todo y... Te quiero echar la culpa, Danny Boy. No, mañana a las 12 del día tenemos esta cita ahí en Volkswagen, Poza Rica. Sí, va, yo soy el orquestador de todo y te echo la culpa. Perdóname, Danny Boy, pero pues tengo que... ¿Cómo dicen? Tengo que pasar la bolita, Danny Boy. Ando malito, Danny Boy. Ando malito. Ando como que todavía el Alzheimer no queda al 100%. Pero bueno, pues hay que pasarla bien. Mañana los esperamos en la Ola Naranja, 12 del día en Volkswagen, Poza Rica, ahí en Colonia La Rueda. ¿Verdad, Danny Boy? En la salida Casones. Allá está Volkswagen. Ahí va a estar mi querísimo Dani Molina, todo el equipo naranja de XFM 101.9. Y pues para que participen y se lleven una buena lana en efectivo, papá. Y estén pendientes también de nuestras redes sociales, porque les voy a dar a conocer dónde se va a presentar la ruta futbolera de la mejor 94.7, para que también nos acompañen y se lleven una muy, pero muy buena lana, ¿eh? Tienen que estar pendientes de las redes sociales para que participen y se lleven su billete. Mucha gente ha ganado, Dani Boy. Sale con su buena lana, ¿eh? Qué bien, qué buena falsa, sí, para las chelitas, ¿no? Para los chescos, ¿para qué? Chelsea, un seisito, sí, sin bronca, ¿eh? Y del bueno, del modelito. Ya no me hables de eso, Dani, que estoy malito todavía, che. Y fíjate, justo cuando juega la selección, es para que... Oye, ahorita es para que viniera crudo, no enfermo, Dani. No agripado, ¿mande? Sí, oye, sí, todo bien. Oye, ¿cuándo juega nuevamente? El próximo jueves, ¿verdad? El 28. Jueves 28 juega... Sí, es 28, ¿no? El jueves juega la selección mexicana contra Chequia, República Checa. Órale, va a estar interesante. Bueno, México ya está prácticamente con un pie en el otro...
en la siguiente clasificación, ¿no? Ya pasó, México ya se con 6 puntos, ¿no? Ya lleva 6 puntos. El miércoles, no, ¿cómo crees? Miércoles. Pero si es de este año, puede ser del Mundial del 94. Ah, sí, miren, el miércoles, miércoles 24 a las 7 de la noche. Órale, bueno, pues el miércoles es de fútbol, esperemos ya estar recuperados para que el jueves vengamos crudos. No, para que el jueves vengamos con todo. Nada, no es cierto, pásenla bien bonito, cuídense mucho, ya nos vamos. Gracias, los espero el próximo lunes en punto de las 8 de la mañanita, ya sin falla, primeramente Dios, para darle con Toño de Valdés junto con Brian Bugambilio en el Bro Burger Show recargado. Ya lo saben, estén pendientes de las redes sociales porque ahí vamos a dar a conocer cuál va a ser el siguiente punto de la ruta de la ruta futbolera de la mejor 94.7. 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Así que ya nos vamos, gracias, Dani Molina, en controles, soy Bravo Vargas, pásela bonito, feliz viernes, bye bye.

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alegría, energía de fin de semana. ¡Ya es viernes! Por fin viernes, los chamacos ya no se van a hacer despertando temprano. Que si los lunches, que si las tareas. No, ya nos calmamos un poquito. Estamos en la recta final. Ya casi listos para vacaciones. Así que, mamitas, a darle con todo. Estamos en el último tirón. Te mando un saludo donde quiera que me escuches. Desde tu casa, la oficina, el tráfico, amigos taxistas, donde estés. Gracias por sintonizarme y te invito a que te quedes conmigo estas dos horas de programa, porque nuevamente vamos a estar mitad de programa de 10 a 11 de la mañana aquí en la cabina azul de la mejor Poza Rica, con chismecitos, con noticias del regional mexicano, pero de 11 a 12 los lanzamos rápidamente a Chedraui Plaza Cristal, porque se llegó el día más esperado de la semana. 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

Le pones tu nombre completo y tu teléfono en la parte de atrás y lo colocas en nuestra tómbola. 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Así que por allá los estoy esperando. 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Y por supuesto, nos vemos ahí a las 11 de la mañana. 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Mientras, nos vamos con más música, pero así como arrancamos, qué pachanga con Montse Andrade a través de la mejor FM 94.7, aquí nomás.

aquí en la mejor FM 94.7. Y atención, porque esto se puede poner bueno, más bueno que novela de las 9. Oigan, y es que resulta que don Lupillo Rivera aseguró que no le cerraría las puertas a una colaboración con Cristian Nodal siempre y cuando llegue el proyecto correcto. Imagínense nada más. Dos voces del regional mexicano juntas en una sola canción. Y claro, las redes sociales ya empezaron con la pregunta obligada. ¿Y de quién va a hablar esa canción? Ay, pues muchos fans aseguran que tendría dedicatoria indirecta, bien directa, para cierta cantante de ojitos bonitos. Obvio que ya saben quién, Belinda. Y aquí entre nos, Pochanlovers y Lupillo y Nodal, ¿se animan? Mira, yo ya tengo algunos nombres para esa posible canción. A ver, agárrense. ¿Qué les parece? Tatuajes y recuerdos. La ex de los dos. Borré el tatuaje, no el dolor. Puede ser también el ya superamos. O tal vez no. Entre tatuajes y anillos. ¡Ay, no, Pochanlovers! ¿Cuál les gustó a ustedes más? ¿Ustedes creen que sí se arme esta colaboración o de plano sería demasiado chisme musical junto? Ustedes mándenme sus mensajes y díganme qué nombre le ponían ustedes a esta canción. ¿Cuál sería el nombre perfecto para una colaboración entre Cristian Nodal y Lupillo Rivera? No sé si esto me da cringe, risa o pues sí me gustaría escucharla. La verdad no tengo idea, pero bueno, nos vamos a ir con más música y regresamos a Qué Pachanga con Montse Andrade por la mejor FM 94.7. Aquí nomás.

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4.7 y en el hoy suena de hoy. Quiero platicarte que hace dos semanas Grupo Frontera estrenó su más reciente sencillo, que es una canción que ya nos está haciendo cantar a miles de personas. La canción, recuerden que se llama Cuéntame, y hoy están por llegar al millón de vistas en Spotify y en plataformas digitales. La verdad es que sin duda Frontera siempre la rompe, y bueno, pues ahora imagínense con un rolononón como lo es Cuéntame. Estoy segura que ya está sonando en tu playlist favorita, está sonando en tus fiestas, reuniones, karaoke, pedas y demás. Así que si no la has escuchado, por supuesto que aquí te la tengo. Recomiéndame canciones para la fiesta, canciones para la peda, canciones que no pueden faltar en una tarde de amigos, en una noche de despecho. Acuérdense que ustedes arman la playlist, tanto del programa como la playlist mía. Recuerda que yo por ahí tengo una playlist en Spotify que se llama Soy Monse Andrade, donde viene de todo. De todo es la playlist que yo me pongo para bañarme, para maquillarme, para irme al trabajo, para irme a hacer mensa, para lavar trastes. Mira, para lo que sea, trae de todo, desde Floricienta hasta Palomo. Así que es para todos los gustos. Tú cuéntame qué canción debería yo de incluir en mi playlist y juntos la armamos. Mientras, vamos con esta rolita, Cuéntame, de Grupo Frontera, y seguimos en Qué Pachanga con Monse Andrade por la mejor FM 94.7.

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0: la mejor FM 94.7, pero como les dije al principio del programa, yo me voy de la cabina azul en este momento y me lanzo rápidamente a Chedraui Cristal, así que por allá los espero. 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Así que me voy a ir de esta cabina, pero en un momento más nos vamos a escuchar. 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No le cambies, escuchas Qué Pachanga con Monsandra a través de la mejor FM 94.7.
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Bienvenidos el día de hoy aquí a Que Pachanga con Montse Andrade. 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No se lo pueden perder. 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Mientras yo me voy con más música, soy Montse Andrade y seguimos aquí completamente en vivo desde Chedraui Cristal, porque recuerda que en Chedraui cuesta menos.

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0: 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Yo me voy a ir con más música, pero seguimos aquí en La Mejor FM 94.7.

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8: Ya estamos de regreso a ¿Qué pa'

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Para que ustedes puedan participar con nosotros, 250 pesos de

Pues usted compra, ingresa su ticket a nuestra tómbola y con eso ya estás participando. Yo voy con música, soy Montserrat y seguimos aquí en la mejor FM 94.7 desde Chedraui Cristal. Aquí nomás.

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Son las 12 con 10 minutos.

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1: Amigos de la mejor Poza Rica y amigos de las redes sociales, yo soy Montse Andrade y llegó el momento más esperado de esta mañana. Estamos aquí en Chedraui Cristal, a tus amigos de la mejor Poza Rica y Chedraui tienen para ti esta super promoción de el carrito de despensa con valor a los 3,000 pesos. Se está rifando y en unos minutos más lanzamos la rifa y participar es bien sencillo. Lo único que tenías que hacer era adquirir 250 pesos de compra de lo que tú quieras, lo que más te agrade, ya sea higiene personal, ropa, accesorios, despensa, carnes, verduras, mira, lo que tú quieras, y con tu ticket lo ingresabas aquí a esta tómbola y con este ticket ya participabas. El ticket tenía que decir 250 pesos o más de compra y con eso tienes para participar. Recuerda que el próximo viernes estará rifando el último carrito de despensa, así que no te lo puedes perder. Te estamos esperando. Mucha suerte para toda la gente que ya esté participando con nosotros. Aquí están todos nuestros amigos y amigas que participan para la rifa del día de hoy. Vamos a ver si alguien me va a hacer compañía o voy a ser yo la encargada de sacar el ticket ganador. Mucha suerte a todos. Recuerden que se les va a estar llamando y si no contestan, pues ya con eso vamos a elegir al próximo ganador. Por ahí alguien sabrá si alguien le va a ayudar a sacar la tómbola, el ticket, o mi mano santa y sagrada, no pecadora, va a ser la encargada. ¿Por qué te ríes, Mafer? Aquí se están riendo de mi mano santa, no pecadora, de niña bien de toda la vida, va a venir sacando un ticket ganador.

0: contesten. Si no nos contestan, no. Lanzamos otro. Nada más que me indiquen, si no lo saco yo, no pasa nada. Nada más díganme si alguien me va a estar apoyando o lo hago yo solita. Últimos minutos, voy a hacer el conteo para que empecemos a sacar el ticket. ¿Sale, vale? ¿Lo saco yo? ¿O alguien me va a ayudar? Bueno, vamos a hacer mientras el conteo para cerrar. ¿Tienes todavía? ¿Ya pusiste tu nombre? Un lapicerito que le presten a mi amiga Porfis, ya para que sea el último ticket que entre. Le pones tu nombre completo. Pues ahora la mía. Échale nombre completo, teléfono, y con ese ya participas en la rifa. En lo que llega la persona que me va a ayudar a sacar los tickets, la tómbola sigue abierta, amigos que están en cajas. Si su ticket tiene 250 pesos o más de compra, vienen conmigo y ingresamos el ticket aquí. Últimos segundos para participar. Yo voy a ser la encargada de sacar los tickets con mi mano pura y santa y casta. Así que, nombre completo y teléfono de contacto. Recuerden que tienen que estar bien pendientes del teléfono, porque si no contestan, se cancela la ganada, se cancela, no los vamos a estar esperando y sacamos otro ticket más. Vamos a ver, amiga, córrele. Un lapicero, mire, de este lado, nombre completo y teléfono, nombre completo. Últimos segundos, oigan, ya nos alargamos. Últimos segundos, aquí se puede recargar. ¿Les parece si hacemos el conteo? 30, 29, 28, 27, 26, 25, 24. Recuerden que el próximo viernes vamos a estar rifando el último carrito de despensa. Tus amigos de La Mejor Poza Rica y de Chedraui Cristal te invitan. 15, 14. ¿Es este? Le tiene que poner su nombre completo a este, nombre completo y teléfono, y participar. Pero tenemos los últimos 15 segundos. 15 segundos para participar. Ingresen ticket, ingresen sus datos, nombre completo y teléfono. Ni se me vayan, aquí espérense por si sí salen ganadores. Ya se llevan el carrito de una vez. Y ahora sí, ayúdenme a contar. Y vamos a dar comienzo con la cuenta regresiva para detener el ingreso de los tickets. El ingreso de los tickets aquí a nuestra tómbola. Y decimos 10, 9, 8, 7, 6, 5, 4, 3, ¡córrele, el orden de bien! 2, se está atorando. Ahí va. 1, tiempo. Se cierra la tómbola. Ni un ticket más. Muchísima suerte a nuestros participantes. Recuerda que La Mejor Poza Rica y Chedraui Cristal te invitan a participar en la rifa de carrito de despensa con valor a los 3,000 pesos. Y en este momento vamos a llevar a cabo la rifa. Y ahora sí, mucha suerte. Déjame, André, para que no se salga. Le vamos a dar vueltitas. Vamos a sacarlo al tercero, ¿ok? Vamos con el primero no ganador. Primero no ganador, abrimos. Le rascamos. El primer, ¡ay, se sale uno! Este es el primero no ganador. No ganador, y dice que es para Alondra Chávez Morgado. Queda fuera, Alondra. Gracias por participar. Vamos a continuar. Muchísima suerte a todos. Recuerda que el próximo viernes es el último carrito de despensa. Vamos ahora. Con nuestro siguiente no ganador. Oigan, pero voy a ocupar un teléfono para llamarle al ganador. Sí, ahí está. Ok, ya tenemos el teléfono listo. Nuestro siguiente, híjole, no ganador es... Lo enseño al video porque la verdad no le entiendo nada a la letra. A ver, ayúdenme. No se le entiende, pero ahí está el video, oigan. Ahí está el siguiente no ganador. Si alguien me ayuda a descifrarle el nombre, ¿no va? No se le entiende. Bueno, pues ahí está el siguiente que no ganó. Y ahora sí, muchísima suerte a todos los participantes. ¿Cómo está la gente aquí en Chedraui? ¿Ya listos? ¿Saco o no saco ya el ganador? ¿Lanzamos ya? ¡Que se escuche el ambiente! ¡Eso! Y ahora sí, muchísima suerte a todos nuestros participantes. Y vamos con este ticket que dice... Rogelio Martínez Pérez es nuestro posible ganador. Todavía no se me desanimen porque si no nos contesta, vamos a sacar otro. Rogelio Martínez Pérez, por ahí si me haces el favor de llamarle. Dejó dos teléfonos. Vamos a ver. Ahí está. Si Rogelio Martínez nos contesta, se lleva el carrito. Si no, sacamos otra persona. Ya no entra, amiga. Espérame. A ver, altavoz. Vamos a ver, ¿suena, suena? Muy bien. Casi nunca nos contestan a la primera, ¿eh? Última. No, amigos, no nos contestó. No nos contestó, no se le antojaba ganar el carrito de despensa hoy. Así que mucha suerte para la siguiente persona. Vamos a ver, miren, ni veo, para que vean. Como quieran que traiga lentes, ni veo. Ahí está. Liliana Yaret Flores de la Vega. ¿Está aquí? Liliana Yaret no está, pero vamos a llamarle a ver si ella es nuestra ganadora del día de hoy. Y si no, nos vamos con el que sigue. Mira, nos hemos ido hasta el 8, así que ni se preocupen. Ni se preocupen los que están aquí presentes. Vamos a ver si ella nos contesta. Liliana, mucha suerte. Esperemos, Liliana, si nos conteste. Ahí está, sigue sonando. Ahí está.
1: Come tantito.
0: Sí, claro. Contestó un niño.
1: Bueno.
0: Bueno, Liliana. Hola.
1: ¿Sí?
0: ¿Eres Liliana?
1: Sí.
0: Habla Monse Andrade de la mejor Poza Rica. ¡Felicidades! Eres la ganadora del carrito de despensa de Chedraui Cristal.
1: ¡Qué bueno!
0: Muchísimas felicidades, Liliana. ¡Córrele para aquí, para Chedraui Cristal, para que vengas por tus 3,000 pesos de despensa! ¿Qué te parece?
1: ¡Ay, muy bueno!
0: Muchísimas felicidades, Liliana. Recuerda que con una identificación puedes pasar.
1: Ok, ¿a qué hora?
0: Pues a la hora que quieras. Ya, entre más pronto mejor me como tu despensa. No es cierto, aquí te la guardamos.
1: Ahorita le marco mi esposo para que vayamos.
0: Ay, perfecto, muchísimas felicidades. Okay. Y gracias por participar.
1: ¿Tengo que llevar algo?
0: Credencial, alguna identificación para que sepamos que eres tú. Y con eso.
1: Ah, ok. Sí, está bien, muchas gracias.
0: Hasta luego, Liliana, felicidades.
1: Muchas gracias.
0: Y ahí estuvo nuestra ganadora, Liliana Yaret. Se lleva este carrito de despensa con valor a los 3,000 pesos. Pero mira, no te desanimes porque el próximo viernes tenemos el último ganador. Recuerda que todas tus compras cuentan que tengan un valor mayor a los 250 pesos y con eso participas en la rifa de un carrito como este de 3,000 pesos de despensa. Así que muchísimas gracias por participar. La mejor Poza Rica y Chedraui Cristal te invitan. Yo me voy a despedir tanto del 94.7 como de las redes sociales, pero nos vemos en la próxima ruta. Bye, bye.
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0: 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Son las 12 con 45 minutos.

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0: Son las 12 con 59 minutos.
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0: Ibes, de la Secretaría de Desarrollo Económico y Portuario, el licenciado Olson Lancelot Labastida Flores, el presidente municipal de Papantla, el maestro Gonzalo Flores Castellanos, encabezó las actividades de los talleres y ciclos de capacitación integral para artesanos, emprendedores y empresarios. Siendo la 1:04 p.m. en punto, el día de hoy, viernes 19 de junio del año 2026, vamos a comenzar con la información en Smart 3 Noticias. Mi nombre, Vanessa Miranda.
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0: Buenas tardes, qué gusto saludarte el día de hoy, viernes ya 19 de junio del año 2026, por supuesto en Smart 3 Noticias, totalmente en vivo a través de nuestras tres frecuencias moduladas, el 101.9 EXA, 102.7 Globo y 94.7 La Mejor, así como también a través del canal 2.5 de fibra óptica de Smart TV, de nuestro streaming en Facebook, y te invito a que nos conozcas y te suscribas en nuestro canal de YouTube, donde tenemos muchísima más, pero muchísima más información. Bueno, déjame comentarte el día de hoy. Mi nombre es Vanessa Miranda, por supuesto. Estamos de fiesta y lo digo así, de una manera emocionada, como mexicana, como ciudadana. Ayer ganó la selección mexicana y aseguró ya su pase a los 16avos de esta Copa del Mundo. Ganó 1-0 contra Corea del Sur. Y mire usted, pues mucha controversia alrededor de este partido, que si la selección mexicana jugó bien, jugó mal, que no era lo que tenía que darse, que no estamos a nivel. Puede ser lo que usted quiera que sea. Y por supuesto que se respetan opiniones, y por supuesto que yo tengo la mía, que a lo mejor no le va a agradar. A mí no me gustó cómo jugó la selección, le soy muy honesta, pero eso no implica que estoy contenta. Aquí lo principal es que de verdad fue una fiesta mexicana, una fiesta tricolor, esos momentos que nuestro país necesita con tanto caos que estamos viviendo, con tanta tragedia, y es lamentable que se lo diga, pero es una realidad. Estamos en un momento donde las madres buscadoras no paran, no cesan con estas marchas que hacen, con estos paros, con estas agresiones que están sufriendo, por supuesto. Pero también necesitamos un poquito la afición de este hermoso deporte. Me atrevo yo a decirle el más hermoso del mundo. Discúlpeme usted, mi humilde opinión, por supuesto. La mejor opinión es la que tiene usted. Esa sensación de haber tenido una victoria con este cuadro. Bueno, ya avanzamos a los 16avos y va a seguir jugando México, por supuesto, aquí en la ciudad, en el Estadio Ciudad de México. Y gran enseñanza que nos dio el director técnico de Corea del Sur al emitir un emotivo mensaje. Mire, es que eso es lo que tenemos que aprender del ser humano de otros países, de otra cultura, y que tenemos que llevar a práctica y a cabo día con día en todo nuestro entorno. La empatía y el reconocimiento a los triunfos y logros de otra persona, en este caso de la selección mexicana, porque él dijo rotundamente: felicito a la selección mexicana, agradezco profundamente a México, es un país que nos recibió con las puertas abiertas, que nos hizo sentir que no solamente somos un país visitante, somos hermanos, queremos lo mejor para ellos, y gran triunfo y gran victoria. Unas palabras que muy pocas veces se pueden escuchar con ese tono de verdad, de agradecimiento, que le creas lo que está diciendo. Todavía faltan más, si no me equivoco, el siguiente partido va a ser contra República Checa, ¿verdad? Contra República Checa. Vamos a seguir pues muy a la expectativa de lo que está envolviendo con la selección mexicana, por supuesto. Y bueno, ganó, señores, ganó la selección tricolor. Te voy a proporcionar, por supuesto, unas líneas telefónicas para que te comuniques con nosotros, y te recuerdo que van a estar abiertas durante toda esta edición informativa, la cual es el número WhatsApp 782-217-3490, y nuestro número telefónico en cabina, el 782-82-452-30, donde voy a estar recibiendo con muchísimo gusto cada uno de tus mensajes, comentarios, alguna duda. Y te lo repito, recuerda que en Smart 3 Noticias somos un buzón para darle voz a aquello que te acontece día a día. Siendo la 1:08 p.m. en punto, es momento de comenzar. Vámonos directo con toda la información.
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1: Vamos a comenzar con las efemérides del día de hoy. Es que hoy, 19 de junio, es el Día Internacional de la Eliminación de la Violencia Sexual en los Conflictos. Se conmemora, como se lo dije, cada 19 de junio. Y con esta fecha, pues, se busca concienciar a la población mundial de la importancia de acabar con la violencia sexual durante los conflictos. Honrar a las víctimas y rendir tributo a todas las personas y organizaciones que luchan cada día para erradicar este tipo de delitos.
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1: Y un 19 de junio, pero del año 2014, Felipe VI, ante las Cortes Generales, es proclamado el nuevo rey de España.
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1: Y también un 19 de junio, pero del año de 1975, en la Ciudad de México, se inicia la primera conferencia mundial sobre la mujer. ¡Qué importancia! Realizada ese año con la finalidad de que coincidiera, pues, con el Año Internacional de la Mujer.
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2: Buen día. La Secretaría de Protección Civil del Estado de Veracruz les comparte el pronóstico del tiempo para hoy, viernes 19 de junio de 2026, con vigencia de 24 horas. Se espera un viernes muy caluroso y mucho nublado en Veracruz debido a la persistencia de la surada. Asimismo, continuará la probabilidad de lluvias y tormentas, especialmente en regiones montañosas. Durante el fin de semana, disminuirá gradualmente la intensidad del calor y de la surada, mientras aumentan las condiciones para lluvias y tormentas en varios puntos de la entidad, algunas de ellas localmente fuertes. Se recomienda evitar la exposición prolongada al sol, mantenerse hidratado y atender las indicaciones de Protección Civil. Asimismo, ante lluvias y tormentas, evite refugiarse bajo árboles, no cruce corrientes de agua y conduzca con precaución. Ahora, vamos al detalle por regiones. Región Norte, cuencas del Pánuco al Colima. Durante la mañana dominará cielo despejado con ambiente muy caluroso y bochornoso. La probabilidad de lluvias y tormentas aisladas aumentará durante la tarde en partes altas de las cuencas, de intensidad ligera a ocasionalmente fuerte. El viento continuará del sureste con rachas fuertes en la costa, el ambiente templado durante la noche y madrugada. Se recomienda atender las indicaciones de las autoridades oficiales y consultar nuestras redes sociales en arroba spcber-met en X y SEC Protección Civil en Facebook. Les ha informado Eleazar Manuel Gómez.
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1: Muchísimas gracias a mi compañero por su reporte acerca de las condiciones climatológicas el día de hoy aquí en la ciudad de Poza Rica, y bastante calor nuevamente hoy se siente en la ciudad. Ayer déjeme comentarle que tuvimos sensaciones térmicas de 49 grados centígrados, casi llegamos a los 50, y se espera que en los siguientes días, pues, la probabilidad de lluvias y tormentas aumente gradualmente, con los máximos acumulados primeramente en las cuencas del norte y en las regiones montañosas del centro del estado, y a partir de la mitad de semana en cuencas del sur, lo que podría favorecer disminuya ligeramente la intensidad de calor. Esto quiere decir que se espera lluvias a partir de martes o miércoles que vengan de norte a sur. Así es que esperemos que con esto, pues, las temperaturas disminuyan ligeramente, porque de verdad está el calor impresionante. Y el clima para el día de hoy aquí en la ciudad de Poza Rica se va a establecer entre los 27 y 38 grados centígrados. Tendremos hoy sensaciones térmicas superiores, escuche usted muy bien, nuevamente a los 45 grados. Probabilidad de lluvias alrededor de las 10 de la noche el día de hoy, y tendremos vientos de 8 kilómetros por hora y una humedad al 61%.
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1: Una de la tarde ya con 13 minutos en punto, vámonos a la información local, y es que se continúa trabajando con acciones de prevención que contribuyen al bienestar nuevamente de nuestra ciudadanía, y a través de la jornada de eliminación de criaderos se refuerza el trabajo orientado a reducir los riesgos y promover también entornos más saludables para las familias pozarricenses. Además, también el gobierno de Poza Rica, que encabeza la alcaldesa Danely Rodríguez, te invita a disfrutar una tarde de lectura, imaginación y aprendizaje con el Árbol de la Palabra, un espacio para acercar a niñas, niños y familias al gusto por los libros y las historias. Así es que se pueden ir, pueden acompañar a su familia el próximo 20 de junio en punto de las 17 horas, es decir, el día de mañana, en el Parque Gabilondo Soler. Y también déjenme comentarles a ustedes que comienza la Jornada Veracruzana Protegida aquí en el municipio de Poza Rica el día de mañana, sábado 20 de junio, de 9 de la mañana a 3 de la tarde en el Domo de Prensa Nacional. Jaime González, número 100, todo esto en la colonia Prensa Nacional, donde va a haber servicios de atención psicológica, jurídica y de trabajo social, orientación en la salud mental y la prevención de adicciones, así como servicios médicos y de prevención en la salud, talleres, por supuesto, y actividades informativas y recreativas y mucho más. Te recordamos que pues la Jornada Veracruzana Protegida llega a Poza Rica el día de mañana, sábado 20 de junio, de 9 de la mañana a 3 de la tarde, todo esto en el domo de la colonia Prensa Nacional.
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1: Y continuando con la información, y cuando la esperanza se hace gobierno, las obras llegan donde más se necesitan. Se inició una obra integral en la colonia Plutarco Elías Calles con pavimento, alumbrado, banquetas y otras acciones que mejorarán la vida de las familias de este sector. Vamos a escuchar el mensaje que dio al respecto la presidenta, Adaneli Rodríguez.
3: Quiero decirles que la transformación de una ciudad inicia justo aquí en sus colonias, en sus calles y en los espacios donde la vida cotidiana de la gente debe transcurrir con mejores condiciones. Porque las y los ciudadanos son quienes deben de ver reflejado el esfuerzo del gobierno en obras que les resuelvan, en obras que les sirvan y que mejoren su calidad de vida.
4: Llevo aproximadamente viviendo 10 años, los cuales han sido muy difíciles para el acceso en tiempos de lluvia, ya que para salir el día a día a nuestro trabajo era imposible. Ya tenemos el beneficio, se le agradece a la presidenta Adaneli, muchas gracias de verdad.
5: Agradecidos estamos los vecinos por el beneficio que nos dieron de la pavimentación, guarniciones, muros, banquetas. Gracias a la presidenta que nos volteó a ver y ya no nos vamos a enlodar. Gracias a la presidenta.
3: Yo, al igual que todos ustedes, quiero ver a Poza Rica brillar, quiero ver una ciudad más ordenada, más segura, más digna y con mejores oportunidades para su gente. Y por eso estamos trabajando todos los días. Y ahí es donde cobra sentido la esperanza hecha gobierno, en una obra que deja de ser una promesa, amigas y amigos, en una obra que se convierte en una realidad, en una inversión que se traduce en bienestar y en la decisión de seguir haciendo Poza Rica una ciudad más humana, más funcional, pero sobre todo más justa para todas y para todos.
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1: Una de la tarde ya con 16 minutos en punto y continuamos con la información. Y lamentable lo que ocurrió el día de ayer, y es que hubo un incendio de casa habitación registrándose la mañana de este jueves en el fraccionamiento Poza de Cuero, lo que generó pues la rápida movilización de cuerpos de emergencia. El fuego arrasó todo a su paso, quedando completamente destruido un departamento. El siniestro ocurrió en el edificio número 70 del Andador, a donde vecinos reportaron la emergencia al 911 tras detectar pues fuego saliendo del inmueble. El incendio pudo haber sido provocado lamentablemente por un cortocircuito al interior de la vivienda, situación que favoreció la propagación de las llamas en cuestión de segundos. Durante las labores del combate al fuego, pues uno de los bomberos sufrió una descompensación a causa del intenso calor, recibiendo atención inmediata en el sitio sin que fuera necesario, por supuesto, pues gracias a Dios, trasladarlo a un hospital, y después de varios minutos de intensos trabajos, las llamas fueron sofocadas por completo. Aunque no se registraron personas lesionadas, y la verdad es una bendición, pues el departamento afectado quedó reducido a pérdidas totales y con severos daños materiales. Las autoridades ya realizan las investigaciones correspondientes para así establecer con precisión las causas que originaron este fatal incendio, pero todo parece indicar hasta el momento pues que fue provocada por un cortocircuito. Y déjeme comentarle, pues recordarle lo que decíamos ayer con mi compañero Isaac Carballo, que hay que tener mucha precaución en esta temporada de calor, sobre todo con el uso de aires acondicionados, con el uso de ventiladores, no tenerlos conectados en demasía, porque puede provocar esto, y eso origina pues incendios en casa habitación. Y lamentable lo ocurrido el día de ayer. Gracias a Dios pues no hubo pérdidas humanas que lamentar, pero bueno, lamentablemente esta familia perdió todo lo que tenía en el departamento.
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1: Y vámonos directo con toda la información del municipio de Papantla en voz de mi compañero Víctor Sandoval.
6: El gobierno municipal, que preside el maestro Gonzalo Flores Castellanos, informa, se llevó a cabo una reunión con 134 ciudadanos papantecos para realizar un encuentro informativo de posesionarios del fondo legal, autorizados para escriturar mediante Gaceta Oficial, de fecha 2 de junio de 2026, en el Salón Palma Jardín de la ciudad. Además del alcalde, Gonzalo Flores, estuvieron presentes la diputada local por el sexto distrito, maestra Miriam García Guzmán, la síndica única, Camelia Hernández Morales, y la directora del fondo legal, licenciada Yarmeli Ivette Gutiérrez Guerra. Atención, aviso importante, altas temperaturas en Papantla. En promedio, las máximas son de 38 grados Celsius con sensaciones térmicas superiores de 42 grados. Juntas y juntos, tomemos precauciones. Hidrátate, bebe agua constantemente aunque no tengas sed. Protégete del sol, evita la exposición entre 11 de la mañana y 4 de la tarde. Usa sombrero y ropa ligera, usa ropa clara y de mangas largas si es posible. Cuida a los más vulnerables, niñas, niños, personas mayores y mascotas necesitan atención especial. En este sentido, se informa que el día de ayer, 18 de junio, y hoy, 19 de junio, existe un punto de hidratación en el kiosco del Parque Central Israel Cetelles. Esto con el objetivo de proteger a la población de las altas temperaturas y la intensa exposición al sol. Por ello, se mantiene habilitado este punto de hidratación desde las 8 de la mañana hasta las 6 de la tarde. El gobierno municipal, que encabeza el maestro Gonzalo Flores Castellanos, invita a todas las personas que transiten por el centro de Papantla a mantenerse hidratadas y tomar las medidas necesarias para prevenir los golpes de calor, informó Víctor Sandoval.
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1: Continuamos con la información y estudiantes de 13 secundarias y telesecundarias de la zona escolar 609 participaron en la exposición Compartir Experiencias, Proyectos que Transforman, donde presentaron pues iniciativas académicas y científicas desarrolladas durante el ciclo escolar y sobre el tema habla el supervisor escolar Víctor Manuel Cortés Barra. Vámonos con esa nota de mi compañero Isaac Carballo.
7: Estudiantes de escuelas secundarias y telesecundarias de la zona escolar 609 participaron en la primera exposición de proyectos educativos denominada Compartir Experiencias, Proyectos que Transforman, realizada en la pérgola del Parque Benito Juárez, donde presentaron trabajos académicos, científicos y de investigación enfocadas en la solución de problemáticas de sus comunidades. Al respecto habla el supervisor escolar de la zona 609 de secundarias estatales, Víctor Manuel Cortés Barra.
8: Exposición. Le llamamos hoy Compartir Experiencias. Compartir experiencias, proyectos que transforman. ¿Por qué compartir experiencias? Porque no es una competencia para empezar. No hay un ganador, no hay un primero o segundo lugar. Es compartir. Tenemos que aprender que no nomás es de competir y que yo gano, sino el compartir, que a veces nos cuesta un poco de trabajo. Queremos ganar, pero entonces es el compartir la experiencia que hemos tenido en todo el ciclo escolar, en las aulas, en las escuelas. Proyectos transformadores, porque ya han visto varios proyectos, por ejemplo aquí de la ESBO Vespertina, hablaron de la composta, de cómo utilizar esa basura, esos residuos, y que sirvan para las plantas, que sirvan para germinar algo, en fin, buscarle el sentido de utilidad a las cosas. Y hay diferentes proyectos de muchas cosas de la vida. ¿Cómo nacen estos proyectos? De una problemática que descubre la escuela. Esa problemática salió obviamente del diagnóstico, después se busca un PDA. Un PDA es un proceso de desarrollo de aprendizaje y un contenido para poder hacerlo de manera pedagógica.
7: En esta primera edición participaron 13 planteles de los municipios de Poza Rica, Cuatzintla, Tihuatlán, Papantla y Cazones, conformados por 11 telesecundarias y 2 escuelas secundarias generales estatales. Asimismo, se contó con la representación de la Subdirección de Escuelas Secundarias Estatales a través de autoridades responsables en el área pedagógica.
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9: La información al momento de Veracruz Informa. ¿Qué tal? Excelente viernes. Los saludamos desde la redacción de Veracruz Informa para Smart 3 Noticias. Y esta es la información. En Puebla, ejecutan al propietario de Foxy's Sport Bar and Men's Club en la calzada Zabaleta. La violencia volvió a sacudir Puebla luego de que el propietario de Foxy's Sport Bar and Men's Club fuera asesinado a balazos sobre la calzada Zabaleta. De acuerdo con los primeros reportes, hombres armados interceptaron a la víctima y abrieron fuego en su contra, privándolo de la vida en el lugar. La agresión provocó una intensa movilización de elementos de seguridad y servicios de emergencia, quienes únicamente pudieron confirmar el fallecimiento. La zona fue acordonada mientras personal de la fiscalía realizó las diligencias correspondientes y recabó indicios para integrar la carpeta de investigación. Hasta el momento, no se ha informado sobre personas detenidas ni se ha establecido oficialmente el móvil del crimen. Las autoridades mantienen abiertas diversas líneas de investigación para esclarecer el homicidio y dar con los responsables de este nuevo hecho de violencia registrado en la capital poblana. Esta es la información de Veracruz Informa para Smart 3 Noticias. Excelente fin de semana.
0: 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Estados.
10: Previo al partido entre México y Corea del Sur, integrantes de diversos colectivos de búsqueda de personas desaparecidas marcharon en el centro de Guadalajara, con fotografías de sus familiares no localizados, banderas de México, camisetas de la selección y una réplica de la Copa del Mundo. Enfatizaron que no buscaban afectar las actividades del Mundial, sino aprovechar la... La Secretaría de Marina chocó contra un ferry de carga en el muelle de Isla Mujeres. El incidente fue captado en video y difundido en redes sociales. Información preliminar señala que el percance pudo haberse originado por una posible falla en el sistema de embrague. Afortunadamente no se reportaron personas lesionadas y ya se investigan las causas.
0: Estado de México.
10: El Ayuntamiento de Cuautitlán dio a conocer un presunto daño patrimonial superior a 417 millones de pesos derivado de irregularidades detectadas en la administración municipal anterior, que corresponden al ejercicio fiscal 2024. La alcaldesa Juana Carrillo detalló que se presentaron 112 denuncias penales y se mantienen 42 procedimientos administrativos contra exfuncionarios. Agregó que estos señalamientos no tienen motivaciones electorales, sino que es un ejercicio de transparencia y rendición de cuentas.
0: San Luis Potosí.
10: La invitación para celebrar el Día del Padre en el municipio de El Naranjo causó polémica luego de que el edil Rafael Olvera Torres, conocido como Peluchín, señaló que el evento que se realizará este viernes contará con la presencia de chicas buena onda para que pongan más ambiente en la noche. El alcalde pidió no llevar a menores e incluso le sugirió a los asistentes llevar hieleras y bebidas.
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1: Tarde con 26 minutos en punto. Muchísimas gracias a mis compañeros de Veracruz Informa por su nota el día de hoy para Smart 3 Noticias. Vámonos directo con la información estatal y el gobierno de Veracruz concluyó la entrega de 60 ambulancias destinadas a hospitales generales, regionales y comunitarios operados por el INS Bienestar a distribuir la segunda remesa de 30 unidades que se suman ya a las otorgadas el pasado 20 de mayo. Todo esto como parte de una estrategia para así fortalecer la atención médica y garantizar traslados oportunos. Vamos a escuchar a la gobernadora del estado, la ingeniera Rocío Nale García.
12: Cuando me reúno con los 60 directores, era muy importante escucharlos, porque escuché todas sus necesidades, sus angustias. Me quedaron claro dos cosas. Ser médico no es para cualquiera. A fuerzas tienen que tener vocación. A fuerzas. Para servir, para curar, para atender. Y la segunda, pues que solo no pueden, que el Estado los debe de apoyar. Y una de las necesidades fue ambulancias. Las primeras 14, 15 que nombré son de traslado y las otras son de urgencias básicas. Las urgencias básicas pues son principalmente de zonas urbanas y las de traslado se consideraron las zonas pues más alejadas o los municipios donde tienen que atender comunidades más retiradas. Entonces, esta entrega es parte de un programa integral para ayudar a la presidenta para tener mejor servicio de salud en Veracruz y eso se hace con todos ustedes. Ustedes son las estrellas de la película, las enfermeras, los enfermeros y los doctores y doctoras, principalmente laboratoristas también, las personal de limpieza, el administrativo, todo el sistema de salud. Entonces no me resta más que agradecerles a ustedes por el trabajo que hacen. Y yo voy a ir dando en todo el estado, me voy a ir dando tiempo para entrar ya de lleno a los hospitales. Cada hospital requiere atención. Y voy a ayudar a la presidenta. Voy a ayudar a la presidenta para meterme personalmente en ir avanzando en la infraestructura del hospital. Muchas gracias a todos ustedes. Gracias por el trabajo que hacen. Gracias por atender a nuestros enfermos. Y sin duda el pueblo de Veracruz tiene una deuda con ustedes de agradecimiento eterna.
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1: Continuando con esta línea de la información y por su parte, la secretaria de Salud, Mariela Hernández García, destacó que cada minuto cuenta. Estas ambulancias representan tranquilidad para las familias, respaldo para el personal de salud y sobre todo la posibilidad de llegar a tiempo cuando una persona requiere atención médica. Vamos a escucharla.
13: Con esta entrega seguimos consolidando una red de atención más cercana y oportuna, logrando una cobertura que llega a todo Veracruz, desde Pánuco hasta Las Chuapas, acercando los servicios médicos a cada región y a las familias que más lo necesitan. Porque hoy no solamente entregamos vehículos, entregamos herramientas que representan tranquilidad para las familias, respaldo para nuestro personal de salud y la posibilidad de llegar a tiempo porque cada minuto cuenta. Mi reconocimiento a quienes darán vida a estas unidades, operadores, paramédicos, enfermeras, camilleros, médicos y todo el personal que forma parte de esta gran cadena de atención, donde cada esfuerzo cuenta y cada acción puede cambiar una vida. Sabemos que no solo recorremos caminos, llevan esperanza, acompañan momentos difíciles y representan la presencia de un sistema de salud que responde y está cercano a la gente. Que estas nuevas ambulancias lleguen a cada rincón de Veracruz, llevando atención, apoyo y esperanza, siempre con un mismo propósito, proteger lo más valioso que tenemos, la vida y la salud de los veracruzanos. Muchas gracias, gobernadora.
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1: Continuando con la información estatal, Veracruz contará con una unidad de quemados en Coatzacoalcos, así lo anunció la gobernadora Rocío Nale García, al destacar que este proyecto va a permitir brindar atención especializada a pacientes con quemaduras y fortalecer así la capacidad de respuesta médica en una de las regiones con mayor incidencia. Vamos a escucharla.
14: Donde quedó desocupado en el Valentín Gómez Farías es donde quiero poner la unidad de quemados. La zona sur es la zona donde tenemos más alto índice de quemados en todo el sur del país por el tema industrial y no tenemos unidad de quemados. Desde que yo era diputada, 2015, yo prometí una unidad de quemados.
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15: Del Universal con Mario Maldonado. AMLO, Sheinbaum y el rey de España. El fin de una disputa de 6 años. La próxima reunión entre la presidenta Claudia Sheinbaum y el rey Felipe VI simboliza el cierre de uno de los conflictos diplomáticos más relevantes entre México y España en los últimos años. El diferendo surgió en 2019 cuando el entonces presidente Andrés Manuel López Obrador solicitó una disculpa por los agravios de la conquista, petición que fue rechazada por la corona española. Aunque la relación política se tensó, los vínculos económicos continuaron. El autor destaca que durante los últimos meses ambos gobiernos impulsaron discretamente un proceso de acercamiento mediante reuniones e intercambios diplomáticos. Considera que el reconocimiento realizado por Felipe VI sobre los abusos cometidos durante la conquista fue un gesto clave para destrabar el conflicto. Enfatiza que la visita del monarca representa la reconciliación definitiva y el restablecimiento pleno de la relación bilateral. De Excelsior con Francisco Garfias. los 252,000 apoyos Delfina Bien para el bienestar de Morena. A partir de la investigación presentada por Mexicanos contra la Corrupción y la Impunidad, el autor señala que Morena atraviesa una de las etapas más críticas de su historia debido a los escándalos que contradicen el discurso de honestidad que ha intentado promover el partido. Enfatiza que ya no solo se trata del dinero sucio del narco que financia las campañas de sus políticos, sino que ahora el dinero de los programas sociales son utilizados con fines electorales. De acuerdo con la investigación, las transacciones habrían generado 3.520.000 pesos en comisiones, calculadas a razón de 12 pesos masiva por cada pago. Asimismo, expone las críticas hechas por legisladores de distintos partidos, quienes consideran necesario esclarecer el origen, destino y legalidad de dichas operaciones. Finalmente, del Heraldo de México, con Alfredo González Castro. En Morena, también rueda el balón. El autor compara el proceso interno de Morena con un partido de fútbol, ya que lo considera como una competencia compleja, donde no solo importa llegar al juego, sino también tener a un buen equipo. Y señala que no basta con participar, hay que demostrar capacidad para ganar limpiamente. El autor destaca que la dirigencia encabezada por Ariadna Montiel y Citlali Hernández busque construir un mecanismo transparente y legítimo, pero enfrenta obstáculos provenientes tanto de los partidos aliados como de figuras internas. Aunque se establecieron reglas para garantizar competencia y paridad de género, persisten dudas sobre la disciplina y unidad partidista. Si el proceso no se maneja con orden, Morena perderá credibilidad y afectará el liderazgo de la presidenta Claudia Sheinbaum. Soy Coco García y estas fueron las columnas del día.
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1: Una de la tarde con 34 minutos en punto y es así como llegamos al corte comercial de esta edición informativa. Si usted está comiendo con nosotros, buen provecho, regresamos con más información y déjeme adelantarle algo de lo que vamos a estar hablando de este alcalde de un municipio de San Luis Potosí que dijo que para el Día del Padre él le va a llevar a esas chicas que se portan bien a todos los papás. Tremenda controversia que se está originando tras las declaraciones de este alcalde. Regresamos con más información.
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1: Montiel, tarjeta roja inmediata a quien se le pruebe corrupción. La presidenta de Morena, Ariadna Montiel, asegura que con pruebas en la mano se actuará contra candidatos o representantes populares a quienes se les comprueben nexos con el crimen. En entrevista con este diario, rechaza las acusaciones de que el partido tenga narcovínculos. Dice que la alianza con Verde y PT está firme, pero asevera que en Morena el nepotismo está prohibido.
0: Milenio.
1: México y España hacia plena normalización de relaciones. Claudia Sheinbaum y la Casa Real confirman visita de Felipe VI a Palacio el próximo 25 de junio. Mutan en Chapulines 40 de 253 diputados morenistas.
0: Reforma.
1: Incumple en metro, le dan tren ligero. Por premuras, no prueban máquinas y fallan. Asigna a la Ciudad de México contrato directo a empresa china que retrasó entregas.
0: El financiero.
1: Acordarán el 1 de julio hoja de ruta del T-MEC. Segunda ronda. Representante comercial de Estados Unidos y economía avanzaron en discusiones bilaterales. Se contemplan diversos escenarios para el acuerdo.
0: El economista.
1: México, Canadá y Estados Unidos definirán el futuro del T-MEC el 1 de julio. Puede seguir 10 años con revisiones o extenderse 16 años. Los representantes de los tres países tendrán una reunión virtual donde tomarán una decisión conjunta, adelantó Marcelo Ebrard.
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2: Una de la tarde ya con 41 minutos en punto. Regresamos de este corte comercial. Vámonos directo con toda la información nacional. Y es que ya que viene a México, es pertinente recibirlo y tener una conversación. Así lo señaló el día de hoy en la mañanera del pueblo la presidenta Claudia Sheinbaum. Todo esto pues con la visita del rey Felipe VI el próximo 25 de junio. Al destacar que uno de los temas centrales será el reconocimiento a los pueblos originarios, entre otros asuntos de la agenda bilateral. Vamos a escuchar a la mandataria mexicana.
3: A platicar con el jefe del Estado español. Ayer lo comenté, entre otras cosas, voy a comentar con él el tema de lo que significa para México el reconocimiento de los pueblos indígenas y lo que significa para México reconocer los abusos de la conquista. Entonces, él ya hizo una declaración, no conozco si va a ser una declaración particular sobre el tema, pero va a ser uno de los temas que hablemos. Él viene por poco tiempo. En realidad, el objetivo de su visita es ir a ver a la selección española en Zapopan, en Guadalajara.
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2: Y continuando con la información, la presidenta Sheinbaum anunció que invitará al viral Pato Merlín a Palacio Nacional. Hagan usted el favor, al destacar su aporte para proyectar una imagen positiva de México durante la Copa del Mundo 2026. Consideró que personajes y fenómenos que han ganado popularidad en redes sociales puedan contribuir a promover una imagen positiva en el país. Híjole, voy a comentarle algo. ¿Por qué no invita a las Madres Buscadoras en lugar de invitar a un pato? Humilde opinión, por supuesto, la mejor opinión es la que tiene usted. Vámonos con la información.
3: La promoción con muy pocos recursos que hace Josefina, pero que es muy efectivo su trabajo. Hoy se está dando a conocer a México en el mundo entero. Miren, este tema del Pato Merlín, que puede parecer algo menor. La voy a invitar. Carla se llama, ¿no? A que traiga a Merlín aquí a la mañanera. ¿Y su hijo cómo se llama? A ver, búscale por ahí. Es que habla de cómo somos los mexicanos. Ayer estaba viendo una fotografía de patos con las distintas camisetas de la Liga de Canadá, creo, que ya se venden. Entonces, es un símbolo pequeñito de nuestra cultura, de cómo somos. Y además, pues estas opiniones. No hay mejor propaganda que la de boca a boca. No hay mejor comunicación, para empezar, que la que se hace uno a uno. Por eso las visitas casa por casa son muy importantes, más allá de las redes y todo lo demás. Entonces, una persona que vino a México y que tiene esta experiencia, pues imagínense. Ahora imagínense miles de personas que vinieron a México, o millones. Pues, ¿qué se van a llevar de México? Lo mejor. Y van a decirle a la gente, ve a México.
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0: de la tarde con 44 minutos en punto. Y es que, mire, le comentaba antes de regresar de este corte comercial, esta controversia que hay con este alcalde de San Luis Potosí, de uno de los municipios de San Luis Potosí, donde él invita a todos los padres a que vayan a congregarse para una reunión que lo hace totalmente gratuita, lo va a hacer en buena onda porque así lo dijo, pero las palabras que han causado polémica es que él dijo: vayan, porque también les voy a poner de esas muchachas, de esas que se portan bien. Y es que el alcalde de municipio El Naranjo en San Luis Potosí, Rafael Olvera Torres, generó polémica al invitar a papás de la región a festejar el Día del Padre con chicas buena onda para poner ambiente y no llevar niños al festejo. En México, pues, el Día del Padre se celebra cada tercer domingo de junio y la fecha va a ser el próximo 21. La invitación la hizo en el propio funcionario mediante un video publicado en redes sociales. Usted lo puede encontrar. Él es el alcalde del municipio de Naranjo en San Luis Potosí, Rafael Olvera, y ha generado cantidad de señalamientos, sobre todo por la manera en la que lo están manejando. Porque él al inicio dio la nota y dijo: bueno, a los papás no se les festeja tanto, no se les reconoce tanto, y en mi gobierno yo quiero hacerlos valer. Sí, pero ¿de qué manera? Y lo dijo tal cual: vayan papás sin niños, sin esposas, va a haber cheve, porque esa fue la palabra que dijo, cheve, no se la estoy diciendo yo por decir, va a haber cheve, va a haber regalo, sorpresa, y ¿qué cree? Le voy a poner a chicas buenas, de esas que se portan bien con ustedes para que disfruten el próximo Día del Padre. ¿Qué opinión le merece a usted esto? ¿Qué ejemplo le puedes dar tú a los niños, a los jóvenes que escuchen que sus papás van a un festejo donde hay chicas buena onda, de las que se portan bien? Así las cosas, por supuesto que eso ha dado mucho de qué hablar y es algo que no se va a cerrar. Vamos a esperar si no se atreve a sacar imágenes del festejo. ¿Por qué lo hizo? En su investidura, lo hizo sentado ahí en su oficina y lo invitó. Va a haber chicas buena onda, así el alcalde Rafael Olvera del municipio Naranjo, todo esto en San Luis Potosí.
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0: Y en más información, el fiscal Carlos Torres Piña reveló que existen dos órdenes de aprehensión vigentes contra el exgobernador Silvano Aureoles. Una por presunto desvío de recursos públicos y otra por hechos relacionados con una comunidad indígena donde murieron 5 comuneros. Según la investigación, Aureoles habría salido de Michoacán con apoyo de integrantes del cártel Jalisco Nueva Generación, trasladándose primero a Jalisco y posteriormente fuera del país. Vámonos directo con toda la información.
2: Efectivamente, son dos órdenes de aprehensión las que hay contra el exgobernador, una por esta desviación de recursos, requerimiento ilícito y manejo de recurso público de aquí del Estado, que emitió un juez federal prácticamente hace un año y medio, en el mes de febrero del año pasado, y otra más que aquí un juez local otorgó por hechos que se suscitaron en el 2017, en una intromisión que se hizo en una comunidad indígena de Arantepacua, donde desafortunadamente murieron 5 comuneros. Son estas dos órdenes de aprehensión las que actualmente están vigentes en contra del exgobernador. Y sí, como lo refiere también el gobernador actual, en aquella ocasión, primero y 2 de marzo del 2025, dentro del operativo que se realizó para las detenciones de 8 personas de estas órdenes de aprehensión que giró el juez federal, solo se ejecutaron 4. Una de ellas del exsecretario de Seguridad Pública, otra del exsecretario de Finanzas y 2 colaboradores más de la Secretaría de Finanzas. En el seguimiento y que obra en el propio expediente de la Fiscalía General de la República, es que él les ha apoyado una en salir de Morelia, de un helipuerto que le conocen como La Viña, hacia el aeropuerto de Guadalajara, y posteriormente trasladado a un hotel ahí mismo en la región de Guadalajara, en donde posterior es trasladado hacia el norte del país, con respaldo y acompañamiento de un grupo delincuencial.
1: 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Titulares del mundo. York Times, Estados Unidos.
3: Vance reprende a Israel por sus críticas al acuerdo.
1: Washington Post, Estados Unidos.
3: Vance critica duramente la respuesta israelí.
1: El País, España.
3: La pareja de Ayuso ingresó 4.4 millones de Quirón entre 2021 y 2023.
1: Le Monde, Francia.
3: Trump cedió ante un acuerdo favorable a Irán.
1: The Guardian, Reino Unido.
3: Gran Bretaña podría reincorporarse a la Unión Europea en condiciones especiales, afirma un ex negociador del Brexit.
1: Der Spiegel, Alemania.
3: Nuestra guerra contra Rusia.
1: Corriere della Sera, Italia.
3: Kiev, el ataque más duro contra Moscú.
1: Funcho de São Paulo, Brasil.
3: La Policía Federal brasileña tiene la mira a Jax Wagner y coloca al gobierno de Lula en la crisis del Banco Master.
1: El Clarín, Argentina.
3: Mayor privatización de Milei. Jan de Null seguirá con el control de la hidrovía.
1: Al Jazeera, Medio Oriente.
3: Las conversaciones entre Estados Unidos, Irán y Suiza se retrasan mientras Israel ataca a Líbano.
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0: De la tarde ya con 51 minutos en punto. Vámonos directo con la información internacional, y es que Colombia pues nunca había estado así de polarizada. Hoy predomina el miedo, la rabia y la incertidumbre, y eso es totalmente peligroso para cualquier democracia. Así lo explica Sergio Fajardo, ex candidato presidencial en Colombia. Vamos a escuchar.
5: Esta ha sido una campaña muy dura, muy difícil. Y yo he sido candidato a la presidencia 3 veces y nunca había visto a Colombia como está hoy. Está viva y latente la expresión de lo que significa la polarización. Y Colombia nunca había estado así de polarizada, y siempre, durante todo el transcurso, desde hace un año yo vengo diciendo, este próximo gobierno va a ser el más difícil en la historia reciente de nuestro país, porque es un país dividido. Un tema que es impresionante hoy en Colombia es el tema de la seguridad. Con este gobierno, en toda Colombia, en todos los estratos sociales, se reclama seguridad, seguridad. Esta polarización que estamos viendo nos conduce a un abismo social. Nosotros podemos ser diferentes sin ser enemigos. Y esa es la condición para poder establecer acuerdos, que en este momento es o coge trinchera o tendemos puentes.
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6: Desde Guadalajara, una Guadalajara que ha dormido poco después de lo que fue el triunfo mexicano anoche en el Estadio de las Chivas, 1-0 sobre Corea del Sur, una victoria pues que a mí no me gustó, la verdad, pero bueno, entiendo muy bien lo que arrojó esta victoria. México es líder de grupo, invicto, no ha permitido goles en contra, va a jugar, ha asegurado jugar la ronda de 16avos de final en casa en el Estadio Ciudad de México, pase lo que pase en el compromiso del miércoles contra la República Chequia en el estadio, ahí mismo en el Estadio Azteca. Así que sí, el resultado vale quilates en oro, pero el funcionamiento de la selección mexicana de fútbol para mí no mejoró en absoluto. Presentó un esquema medroso, defensivo, prácticamente no cruzaba su medio campo México, y dependió de su línea defensiva, que se comportó bastante bien. La realidad es que Aguirre ha montado un equipo muy solvente en temas defensivos, pero a ver, no generó casi nada al frente. Luego se encontró al minuto 50 con un gol, un regalito con moño del portero sudcoreano, que extrañamente fue el mejor del partido para los coreanos. Seung-kyu se equivoca en una salida, se tropieza con un compañero de equipo, le deja la pelota a Luis Romo que la mete y logra darle el triunfo al conjunto mexicano, 1-0. Eso fue suficiente. La verdad es que pues la gente tiene todo el derecho a festejar. Hubo un ambiente, gran ambiente en el Estadio Jalisco, en el Estadio de Guadalajara, Estadio de las Chivas, gran ambiente. La gente entonó el himno a capela, tapizó las tribunas de verde, cambió ese vamos, vamos, rebaño por el vamos, vamos, México. entonó el cielito lindo al final y festejó como si México hubiese ganado la Copa del Mundo. Está bien, el aficionado tiene todo el derecho de hacerlo. Yo insisto, somos un país urgido de esas buenas noticias y el fútbol las puede dar adelante. Pero en ese clima festivo, mi obligación como profesional de esto es advertir que México no jugó un buen partido de fútbol. Es más, para mí jugó peor que lo que lo hizo en su presentación contra Sudáfrica. Pero bueno, al final se encontró con un gol. Hubiese sido un 0-0 espantoso porque la gente abucheó a medio tiempo a la selección mexicana de fútbol y hubiera tenido que ir a la última jornada a jugarse el liderato de grupo. Pero se encontró ese gol y ya, y está bien. Punto. Se encontró el gol cuando una selección busca un gol y se lo regalan o encuentra un regalito. Lo busca, maravilloso. Con todo respeto, México ni lo buscó. Ni lo buscó. Se ganó la lotería sin jugar al billete, sin comprar ni siquiera el billete. Mucha gente podrá decir al escucharme que soy un negativo, que es una postura equivocada la mía, porque hay un clima festivo anoche, aquí mismo en la Plaza de la Minerva, el Ángel, la gente celebrando. Está bien que celebren, esa es la misión de ellos, yo lo aplaudo que celebren, tiene que celebrar la gente, pero mi misión es decirles lo que pasó en la cancha, y lo que pasó en la cancha no es nada promisorio para esta selección mexicana de fútbol. Ojalá pueda corregir en el camino. Yo, la verdad, cada vez lo veo más complicado. Es el equipo que va a ser Javier Aguirre y es el equipo que nos toca, ¿no? No hay de otra. México será primer lugar y Corea del Sur será el segundo puesto. Con empatar con Sudáfrica tendrá suficiente para ser el segundo puesto. Un fin de semana con juegos interesantes. Por ejemplo, mañana sábado, el equipo de Países Bajos contra Suecia en Houston, Alemania contra Costa de Marfil, Ecuador Curazao, Túnez contra Japón, el domingo en Atlanta, España contra Arabia Saudita, Bélgica frente a Irán, Uruguay contra Cabo Verde y Nueva Zelanda frente a Egipto, los partidos del fin de semana, ya comenzando la segunda fecha de la ronda de grupos. Así que México gana, México obtiene el primer lugar de su grupo, México se queda en la cancha del Estadio Ciudad de México para los 16avos de final, pero, con todo respeto, no me gustó cómo jugó anoche México aquí en Guadalajara. No me gustó y punto, eso no me hace ni más ni menos mexicano. Simplemente no me gustó el accionar y no creo que con ese fútbol alcance para trascender en este torneo. Muchas gracias. Saludos desde una Guadalajara que, insisto, no ha dormido. Qué ambiente futbolístico hay aquí, ¿eh? Es increíble. Una ciudad que vive, respira, sueña fútbol todo el día y bueno, la noche fue larga. Muchas gracias, saludos. Buen fin de semana para todos.
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0: La tarde ya con 57 minutos en punto y es así como llegamos al final de esta edición informativa de hoy viernes 19 de junio del año 2026 en Smart 3 Noticias a través de nuestras tres frecuencias moduladas, el 101.9 EXA, 102.7 Globo y 94.7 La Mejor, así como también a través del canal 2.5 de fibra óptica de Smart TV, de nuestro streaming en Facebook, y te invito a que nos conozcas y te suscribas en nuestro canal de YouTube. Y en nombre de todo mi gran equipo de producción en cabina, M, Jave, Fili, Gaby Noriega, bajo la dirección de Marcos López Zamora, te damos las más cordiales gracias y te recuerdo que tenemos una cita hoy en punto de las 6:30 de la tarde en el resumen informativo. Vámonos directo con la recomendación musical del día de hoy, y es que la canción It's Raining Men fue lanzada en el año de 1982, para ser exactos, el 10 de septiembre, y se convirtió en uno de los himnos más icónicos de la música disco y dance de los años 80. Aleluya, It's Raining Men sigue siendo una de las frases más reconocidas de la música pop, y es con It's Raining Men con que nos despedimos el día de hoy. Mi nombre es Vanessa Miranda. Tenemos una cita el próximo lunes en punto de la 1 de la tarde en nuestra primera edición informativa. Está usted informado. Muy buenas tardes, buen provecho, y le deseo a todos los padres un excelente día. Si lo tienes en vida, aprovéchalo, y si lo tienes en otro plano terrenal, dedícale un momento

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1: 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Es la 1:59.
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0: Son las 2:08.
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2: Son las 2:10.

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0: Excelente, nos vamos a ir con más música, pero recuerda que regresando tenemos mucha información todavía, seguimos aquí desde Telcel. 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Yo soy Montse Andrade y nos vamos con música. 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

0: 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Son las 2 con 31 minutos.
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1: 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Nos vamos a ir con más música, pero regresando tenemos todavía más información para todos ustedes. 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
1: 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Yo me voy a despedir, gracias Carlos.
2: Gracias Monse por el espacio y aquí los esperamos.
1: Así es. Gracias, que tengan bonita tarde. Yo soy Monse Andrade y recuerda que estás en la mejor FM 94.7. Nos escuchamos en la próxima. Bye bye.
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5: Solo un cambio físico. Es una forma de decirle adiós a una etapa y darle la bienvenida a una nueva versión de mí. Ustedes saben cuánto quería este cambio. Pero pone. Es que yo no le
6: entiendo. Pues a mí me huele a jarocha, ¿eh? Dirán no, lo que dirán.
7: ¿Te va a quitar lo que ya te hizo?
6: Que sea, pero a mí me suena jarocha.
5: Mira,
6: eso.
5: Pero puso como dos limoncitos.
6: ¡La jarocha, mija!
5: No, comadre. A ver, ¿son dos limoncitos o melones?
6: Ahí está, tu tía, pues, ¿quién sabe? Entre que serán limones, o serán melones, o serán peras, o serán manzanas. Ahí está, que bueno, pues la chica se va a someter a una operación y lo anda divulgando en redes sociales y ya están las redes sociales a todo lo que da.
5: Yo apuesto que se quitó las chichotas que tenía y se las puso más chiquitas. Porque es que, comadre, luego el dolor de espalda a usted ya se le juntan con la
6: panza. No, pues imagínate nada más. A mí la chichipanza me anda pesando muchísimo. Haz de cuenta que tengo un segundo embarazo de triates. Entonces, pues imagino las chichotas de esta mujer también la de estar, pues, pesando hartamente.
5: ¡Hartamente! En más información que tenemos, yo les iba a decir, regresando al tema, porque es que vamos con el fútbol y regresamos, nada más para irnos antes a un corte comercial. Fíjense, digo, un corte a música, que uno de los seleccionados, Luis Romo, le aseguró a su esposa antes del partido México y Corea del Sur que anotaría un gol. Y terminó cumpliendo su palabra al marcar eso. Y ella compartió el mensaje, puso, tengo muchas ganas de llorar. Yo también, mi amor. Prepárate para tu gol, amor. Voy a meter gol, vas a ver. ¡Ay, qué bonito, comadre, que te dediquen!
6: Así dedíquenle a ustedes también los goles a su mujer. Y bueno, pues sobre todo metan goles todas las noches ahí en su cantón. Aunque sea la liga del colchón, que es la liga más chavocha y la que se disfruta y se gocha.
5: ¡Vámonos a música, conejito!
7: ¡Vámonos con música! Se llama Como Cuando Era Cantante es del Bogueto. Su novio, su esposo, su amante.
6: Cuando
7: no era cantante.
6: Oye, bueno, pues esta canción me la dedica a mí. Y bueno, pues
7: ay, hablando, ahora,
6: hablando de hacer el I Love You, así como el Bogueto lo hace.
7: Buenas tardes, esto es En Cabina con Laura G en Bebe Viernes. Disfrútelo aquí nomás.
6: Saludos a toda la República Mexicana.

0: fue el levantamiento, ya las tenía en el suelo.
1: ¿Qué? O sea, no me las quité, que no se quitó las boobies.
0: Pero que se ven... No, pues es que ella es de busto, busto. La palabra busto me da mucha risa. Ella es así de...
1: De chiche abundante, comadre. Vamos a decirlo.
2: De mucha. Ay, de mucha cheche.
1: El esto. Así que bueno, pues, Kareli, qué bueno que te vas a ver la chiche.
0: ¿Chiche abundante o limoncito?
1: Muy bien.
0: ¿Conejo, tú qué prefieres?
1: Prefiere nachas, porque ya sabes, le gusta por Detroit.
2: Yo, más o menos, ni muy muy ni tan tan.
0: Ay, te asustas, conejo, ¿verdad?
1: Ya no te gustan las mujeres. Yo estoy
2: haciendo
1: esto. ¿Cree
2: que no?
1: Te gustan las mujeres al conejo, ¿eh?
2: Usted, y usted es Rosy Vidente.
1: Aparte lo dijo con, así con, ¿cómo te puedo explicar? Como que no le importó, como que no se la sabroció cuando le hablaron de shishis.
2: Sí, no, no soy mucho de más, más de pierna y de pompi.
1: Ay, ¿eso qué? ¿A poco quieres un futbolista?
0: Ay, nadie
1: y una mujer que tenga pierna y pompi, pues es un futbolista.
0: Cálmese, calme la furia con el conejo que desde ayer me hablaron en la tarde porque se siguen peleando.
2: Ay, es que la señora inventada, ¿te acuerdas cuando dijo que traía chofer y llega caminando con sus tenis rotos?
1: Tengo chofer.
0: 6 años vamos a cumplir el próximo mes, 6 años, y se siguen peleando como el primer día. Pero nosotros pedimos que entren todos a la ruleta del boleto. Es más, a la primera persona que nos, que sea un papá, o si no es papá,
1: que nos diga algo, cómo prefiere la chichi. O no, o sea, la
2: no, tiene que ser hombre, tiene que ser papá.
1: Pues por eso.
0: Hola.
3: Hola, hola, hola.
0: ¿Quién habla?
3: Hola, Laura, y yo, Ronda Concha, habla conejo.
2: ¡Holis!
0: ¿Cómo te llamas?
3: Daniel.
0: Querido Daniel, ¿eres papá, Daniel?
3: Sí, de dos hijos, tengo un hijo con autismo.
1: Mira, oh, le mandamos muchos besos.
0: Oye, y de dos hijos, ¿y eres buen papá o no, Daniel?
3: Sí, sí, oye, pues hay que trabajar por los niños.
2: ¡Claro!
0: La Rosa Concha te tiene una pregunta para mandarte a
1: oye,
0: la primera
1: clase. Oye, mi amor,
0: ¿cómo
1: te gusta lo que viene siendo la pechuga en una dama, en una fémina como yo? ¿Te gusta la pechuga grande o la pechuga chica?
3: Yo quiero una novia pechugona.
1: ¡Eso!
2: ¡Pechugona! O sea, ¿qué? Que ande de a gratis en todos lados, ¿o qué?
0: No, comadre, pues entonces usted se le junta con la panza. Y yo soy pechuguitas, entonces no somos de su tipo de Daniel. Pero si entra a la ruleta del boleto, Daniel, pon atención porque tú vas a elegir a dónde te vas a ir.
2: ¡Atención! Porque tenemos boletos para... Ya de una vez, ahí te va. Dinosaurios animatrónicos en el Parque Naucali.
1: Oigan, y también los mitos en el ring, el espectáculo inmersivo donde los relatos de México prehispánico cobran vida en la arena México.
0: También tenemos acceso doble para el concierto de Omar Camacho y Lucky Brown el próximo sábado en el Centro de Convenciones Tlatelolco.
2: También tenemos para los originales de San Juan, el Compa Sacre y los Capos de México el 4 de julio en el Rodeo Texcoco.
1: Querido Arad de la Torre, amigo querido, donde quiera que te encuentres, te mandamos besos en la Cauliflower. Y bueno, pues va a estar de nuevo en la Señora Presidenta el 5 de julio en el Centro Cultural Teatro 2. Te puedes ir a ver esta divertidísima comedia ahí en el Teatro 2 del Centro Cultural.
0: Querido Daniel, ¿a dónde te mandamos?
2: Te falta uno más, Laura, claro, y te falta uno más.
0: ¿Cuál tú?
2: El concierto del Trono de México, Los Primos de Durango y Ponzoña Musical, el viernes 17 de julio, en Nicolás Romero, en el Estado de México.
0: Ahí están, ya tienes todas. ¿A dónde te mandamos?
3: No, voy a de los dinosaurios con mis hijos.
2: ¡Ay, qué bonito, papá!
1: Pensando en él, ni que le gane un festival, ni que le canten Señor, Señor, que es la
2: existe
1: inversa de
2: esa
1: señora,
2: canción.
1: Señora, ¿no?
0: A ver, comadre, si es la Señora, Señora el Día de la Madre, ¿cómo es la de Señor, Señor el Día
1: pues
0: del Padre?
1: Pues a ti que me diste, ¿qué más? No sé.
2: Bueno, al finalizar, Antonio, usted nos tiene una canción para papá
1: no
2: inventada por usted.
1: No te voy a tener absolutamente.
2: Por favor, señora.
1: Cállese el hocico.
0: Invéntela, señora. Bueno, te mandamos besos, Daniel.
2: ¡Abrazos! Tenemos otra llamada. Hola, hola, buenas tardes.
0: A ver, pechugona una.
4: Hola, buenas tardes.
2: Hola,
1: ay,
2: ¿quién
1: hola,
2: habla?
1: Hermano, ¿cómo estás?
4: Bien, bien, ¿ustedes?
2: ¿Eres papá?
4: Sí, claro que sí.
2: ¿Cómo te llamas?
0: ¿De cuántas
4: Jorge.
0: Bendiciones?
4: Tengo dos niños, un niño y una niña.
2: ¿Ok?
0: Un niño y una niña.
2: Y Rosa Concha tiene una pregunta para ti.
1: Oye, mi amor, ¿te gustan las pechugonas como yo o las pues, limoncitos como la Laura allí?
0: ¡Cerdo!
4: Creo que me inclinaría por la de los limoncitos.
0: ¿Eh? Comadre, es que se ve, mire, en cuerpito, comadre, luego
1: el conejo,
0: mucha pechuga,
1: me gustan
0: comadre.
1: Piernones sin algo.
2: Así, toscas, toscotas.
0: Ay, es que es viernes.
1: Ay, tosco.
0: Oye, Jorge, ¿a dónde te mandamos?
4: Igual quisiera ver si me podrían dar boletos para animatronics, para llevar a mis pequeños.
2: ¡Claro que sí!
0: Niños, disfrutar el Día del Padre. Te mandamos un abrazo. ¡Feliz Día del Padre!
4: Muchísimas gracias, un fuerte abrazo a todos.
0: Gracias.
2: Está triste, algo tiene.
1: Tan hermosa. Vamos a recibir otra llamada telefónica en el 5552-630977. Márquenos desde cualquier parte de la República donde nos escuche. Bueno, Rosa Concha, la 360, la diva de la radio y la televisión. Hola, comadre.
5: Hola.
1: ¿De dónde nos llamas? ¿Cuál es tu nombre?
5: Del Estado de México, comadre. Jennifer.
1: Eso, Jennifer. Oye, ¿tú eres de Limoncitos o eres pechugona?
0: ¿De mi equipo
5: del
0: equipo?
5: Igual.
0: ¿Y eso? Gracias, pues así como tiene. Luego de repente se ponen unas cosas que, pues no, pues
1: como la Titanic, ¿no? Que de repente, comadre. O Sabrina, que bueno, que cuánta vulgaridad hay dentro de esas pechugas. Pero bueno,
2: chiquita. ¿Para qué quieres boletos?
5: Quiero para la señora presidenta.
0: Ah, para ver a Arad de la Torre, perfecto. El 5 de julio en el Centro Cultural Teatro 2 ya tienes tu pase doble.
5: Muchas gracias.
2: A ti por existir. Nos vamos con la última. Venga, 5552630977. Hola, hola. Buenas tardes. ¿Quién habla?
6: Buenas tardes. Hola, buenas tardes.
2: Oh, ¿quién habla, compadre?
6: Roberto Fuentes.
2: Roberto, ¿en dónde nos escuchas, Robert?
6: De aquí, de Nicolás Romero.
2: Oye, ¿y te gustan pechugonas o limoncitos?
1: O piernones como al conejo. Que
2: ajá, exacto, así.
1: Piernones
2: y pompis, exacto.
6: Estilo piernudas, yo creo.
2: ¿Verdad que sí? Bien, pues estos, compadre.
0: Ni la comadre ni yo entramos en ese rango, comadre.
2: Sí, no, y menos la comadre.
1: No, perdóneme, pero tengo mis buenas piernas, nunca se me han quebrado. No, comadre, y están
0: en ese caso, yo también, en ese caso soy de ese equipo. Pero ¿sabes qué? Aquí no importa. Aquí lo más importante es celebrar a todos los papás, y de una vez, pues te mandamos al de mí para ti. Pero ¿dónde se va a ir a los boletos?
2: ¿Para qué boletos quieres?
6: Pues para...
1: ¡Híjole! ¡No! Ay, se cortó la llamada.
0: Es porque le gusta la pierna, es porque le gusta la piernona. La piernona. Oye, ¿sabes quién tiene muy buenas piernas?
2: ¿Quién?
0: Las de Horóscopos de Durango.
2: Cierto, a eso me refiero, de piernonas.
1: ¿Sabes quién está bien musculoso, así de sus brazos últimamente?
2: ¿Quién?
1: Andrés Salazar, el topo. Tiene unos musculotes en los brazos.
2: Es casado el jefe y usted ahí.
1: No me importa, no me importa y no me importa qué brazos tiene, jefecito, a lo que
0: Dios
1: le...
0: Dios, anda haciendo mucho
1: como ejercicio. La trailer, a lo que le sándwich.
2: ¡Hola!
7: Hola.
2: ¿Quién habla?
7: Marco.
2: ¿Qué pasó, Marco?
7: ¿Qué tal? ¿Cómo estás?
2: Bien, ¿y tú?
7: Bien, bien, aquí, mira, trabajando.
2: Oye, ¿cómo te gustan a ti? ¿Pechugonas o limoncitos?
7: No, pues, pechugona.
1: ¿Cómo debe ser, mi amor? Claro que sí. Oye, ¿para dónde quieres irte en la ruleta del boleto? Porque te vamos a regalar tus boletos y aparte la posibilidad de que cantes una canción y la dediques también y la toquemos también.
7: Para el trono de México.
2: Claro que sí, el 17 de julio Nicolás Romero allá en el Estado de México. Aparte de los primos de Durango y Ponzoña Musical.
1: Oye, mi amor, pero llegó el momento de la dedicatoria. Recuerda que, bueno, pues tú nos dices qué canción y para quién va dedicada en el de mí para ti.
2: De mí
8: para ti. De mí para ti. Esto es de mí para ti. En cabina con Laura G.
0: Ahí está, ¿qué canción te ponemos?
7: Ese par de anillos va dedicada para Carla Rodríguez.
0: Ay, ¿qué le quieres decir a Carla este día?
7: Decirle que la quiero mucho y que es alguien especial en mi vida y quiero durar años con ella.
2: ¿Cuántos llevan?
7: Vamos para 4 años.
2: Ah, sí, todavía están ahí en la etapa del enamoramiento.
1: ¡Duren!
0: ¡Que viva el amor!
1: Fan de su relación, duren, hermoso. Bueno, pues para Carlita, que nos está escuchando seguramente, ahí le va esa canción. Y bueno, pues el macho alfa ya se llevó sus boletos y nosotros la oportunidad de escuchar la mejor música.
0: Oigan, doy una palabra. Él.

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1: Ahí está, después de habernos ido. Ándel, pónganse las pilas, están dormidos. Es que les voy a contar una cosa. La señora comadre Rosa Concha nos acaba de dar cátedra de lo que empieza a hacer cuando se le empiezan a olvidar las cosas. Señora, la edad ya la está delatando.
2: Correteando.
1: Nada más le aviso, ¿eh?
3: Exactamente, comadre. Pero mira, botellita de Jerez. Todo lo que me digas será al revés. Vas a ver quién va a caer en el Alzheimer próximamente.
1: Ay, no.
3: Yo me llamo
1: ¿Por qué?
3: Ay, ¿cómo? Ah, Laura Jeans.
1: Ay, Dios mío. Yo lo que traigo ahorita, mucha arruga últimamente.
3: Ya estás
1: pero
3: viejilla,
1: bueno.
3: Mujer, comadre, ni modo.
1: El próximo, este domingo no, el próximo domingo cumplo 41 años.
2: ¡Ay, qué ¡Órale!
3: Vieja,
2: ¿y usted, Concha?
3: Dios, ¡Ay, Dios!
2: Que ya rechinas la voz.
3: Cada vez que abre las piernas, mi comadre, porque hace ejercicio, dice todas las mañanas, di. Así se oye, mira. Así se oye cuando mi comadre abre las piernas y la cierra para hacer sentadillas, lagartijas. Así está ya.
1: Pues no, fíjese, estoy más joven que ni.
3: ¡Échenle aceite!
2: Otra palabra, Laura G de la frase escondida.
1: Porque estamos festejando todos los papás en este maravilloso viernes. Al papá que junte todas las palabras y nos dé la frase escondida, le voy a depositar 1,000 pesos. 1,000 pesos, así como lo escuchan. La siguiente palabra es, tienen que decirla tal cual. Mejor. Mejor.
0: Mejor. 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
2: Y un papá tiene que decir mejor.
1: Así, bien cochi, mejor.
2: Mejor, ok, listo. Vamos a jugar en las palabras prohibidas. ¿Qué hay en juego, señora?
3: El segmento favorito de toda la gente, las palabras prohibidas, viene a continuación. Ya sabe que no puede decir ni sí, ni no, ni claro, ni repetir la misma respuesta, ni darse callado. Vamos a tener boletos para la papachanga.
2: No, correcto, la mesa VIP.
3: Una mesa, así que bueno, pues pónganse truchas porque ya llegaron las palabras prohibidas.
0: No, no debes decir sí. No digas no. No repitas la misma respuesta. Si te quedas callado, pierdes en las palabras prohibidas. En cabina con Laura G.
1: Ahí están las reglas del juego. ¿Qué está? ¿Qué se van a llevar?
2: Mesa VIP para 4 personas, papá y 3 personas más para la papachanga de la Mejor FM con Max Peraza en Agustito el próximo miércoles. Hombre. Y aparte, híjole, muchas sorpresas
1: pero
2: y regalos, ¿eh?
3: Ya toma su crawl.
2: Sí, claro.
3: Ya toma su crawl, mujer, porque acaba de decir el premio y lo otro.
1: Ay, cállate. Aquí la Alzheimer es usted, no yo. No,
3: bueno, pues ándele, pues. Oigan, bueno, pues vamos a contestar la llamada. Sí, bueno, buenas tardes. ¿Quién habla en las palabras prohibidas?
2: Hola, 5552630 977, ¿quién está del otro lado? Buenas tardes.
4: Hola, buenas tardes, Seferino.
2: ¿Qué pasó, Seferino? ¿Cómo estás?
1: Ay, Seferino, ¿tienes andamos, nombre de telenovela? Ah, no, era Serafino, la telenovela.
3: Ay, mi comadre, ¿qué digo? Usted, oiga y juzgue.
1: Seferino, ¿estás loca? ¿Listo para participar, Seferino?
3: Trátate loca de ser una madre.
2: Entonces, ¡comenzamos! Oye, pero antes, compadre, dime la neta, ¿te gusta tu nombre?
3: Adiós.
2: Poco, dijo poco que iba.
3: Seferino, ¿es con S o con Z? Epa.
1: ¿Estás contento?
4: Mucho.
2: ¿Tienes hijos?
4: Dos.
3: ¿Quién gana la Copa de México?
4: Portugal.
1: ¿Ganó la selección?
4: Ayer.
2: ¿Festejaste?
4: Muchísimo.
3: ¿Viste el chanfle que paró el gol que iba a ser de Corea, pero que no lo fue?
4: Sí.
1: No. ¿Te emborrachaste?
2: Chilena,
1: sí. El chanfle.
4: A veces.
2: ¿A veces qué?
4: Emborracho.
3: ¿Te gustan los tacos de suadero o de tripas?
4: Tripas.
1: ¿Estarías dispuesto a desnudarte?
4: Quizá.
2: ¿Fuiste al Ángel ayer?
4: Negativo.
3: ¿Chela o tequila?
4: Tequila.
1: ¿Estás enamorado?
4: Demasiado.
2: ¿De la negra Tomasa?
4: ¿Y agüera?
3: ¿A quién se le perdió la cadenita?
4: Carmen.
1: ¿Eres infiel?
2: ¡Ya ganó!
1: ¡No! ¡Ya ganó!
3: Sinfónica de Guaguamantla el Grande, que está en ese momento.
2: Súbele a la Orquesta Sinfónica.
3: Oye, mi amor, pues te acabas de llevar este gran premio porque ganaste las palabras prohibidas. ¿Cómo te
1: la
3: sientes?
1: La mesa VIP.
2: Me siento muy, un poquito, me siento bien, dice. Compadre, ándale, ¿ahí estás? Ahí está. ¿O ya te fuiste?
1: ¡Se la vino!
3: Ándale, pues. No, ahí mi amor, está. Ya no estás jugando. Ándale, pues. Se ganó la mesa y ahí nos licenciamos.
2: ¡Felicidades! Ahí no, te toman tus datos.
3: ¡Ay, qué bonito!
2: ¡Vámonos a la encontronazo, Laura G! ¿Estás lista?
1: Estoy listísima.
2: Rosa Concha, ¿estás lista? Conmigo.
3: Estoy lista también para celebrar a los papás en la mejor y para papito, el mío.
2: Márquenos porque es el encontronazo.
0: ¡El encontronazo!
2: Recuerden, muchachas, que están en lo que diga el público. La canción que el público les proponga, esa tienen que respetarla el día de hoy en cabina con la Virginia del Encontronazo. Así que tenemos llamada 55-5263-0977. Hola, hola.
4: Hola, hola, la mejor.
2: ¿Quién habla?
4: Hugo.
2: ¿Qué pasó, Huguín? ¿Quién quieres que te represente, Laura G o Rosa Concha?
4: Rosa Concha.
1: Híjole, vas a ver, No.
2: De él dijo, Estoy enamorado de él dijo.
3: Bueno, pues para que veas.
1: Burra.
3: Oye, mi amor, bueno, pues ¿con qué canción nos vamos a ir, muñeco? ¿Cuál es la canción con la que te voy a representar, muñeco?
4: Con la de...
2: ¿Cuál?
4: Banda El Recodo.
3: Ándale, pues, ¿cuál quiere de Banda El Recodo? Que bueno, ay, híjole, la madre de todas las bandas.
4: Deja.
3: Eso, deja me fascina, damas y caballeros. Banda El Recodo para todos ustedes en el bando de la Rosa Concha. El público se hizo presente y al público represento.

0: a competir conmigo.
1: ¿Quién dice yo? Tenemos ya lista la llamada y esta es para Laura G. Adelante, Laura.
0: ¿Con cuál vamos a ir? ¿Quién habla?
2: Hola, Laura, buenas tardes.
0: ¿Cómo estás?
2: Ay, feliz de poder hablar con ustedes en el gran programa.
0: Gracias. ¿Estás listo para participar?
2: Ay, sí, ojalá y gane porque sí, pero... voy a representarte a ti.
0: Eso, ¿con cuál vamos a ganar? Vas a ver, conmigo siempre ganas. ¿Con cuál vas a ganar?
2: La de Por Siempre Mi Amor de Banda MS.
0: Por Siempre Mi Amor, Banda MS. Y con esta estoy segura que vamos a ganar. Ahí está. Tenemos Banda MS.

0: siento que voy a ganar en este viernes. No sé qué digo.
1: Dos canciones bien tranquilas, pero con mucho amor y con mucho sentimiento. Banda MS contra Banda El Recodo. Nos vamos a ir a un solo voto. Hola. Bueno. Ey, ¿quién habla? Yo aquí, allá, ¿quién?
0: El mudo.
1: Ahí está.
0: El mudo.
1: ¿Cómo te llamas?
2: Hola, buenas tardes.
1: ¿Quién habla? Iván. Iván, ¿por quién votas, Iván?
2: Por El Recodo.
1: El Recodo de Don
3: Club. Hemos ganado, damas y caballeros.
0: Sí, traición,
3: la votación del público se hizo valer. La guía de la Rosa Concha también, porque estoy representando al Recodo en esta ocasión y somos los que ganamos. Los que ganan también son ustedes, así
0: calla,
3: que...
0: ¡Calla, calla!
1: ¡Ya, señora, ya!
3: Esto es en cabina con Laura. Es que ustedes son bien huevones. O sea, ni hablan ni nada.
1: Señora,
0: no,
1: ya.
0: Ya ganó, ya presente.
1: Señora, ya solamente tiene que presentar la canción.
3: No, pues mira, es que le estoy dando chance al muchacho. Ándele, pues, vamos con... El Recodo.
1: Deja.

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1: La última palabra es gracias. La última palabra es gracias. Y si tú escuchaste durante todo el programa todas las palabras que estuvimos dando, es momento que te comuniques con nosotros. Estamos festejando a todos los papás porque este domingo celebramos a los padres. Comenzamos con el triunfo de la selección el día de ayer. Y ahora sí, tenemos la frase
2: completa.
1: Y no
2: vamos a esperar.
3: ¿Cuál es la última palabra?
2: Para darle la lana, no piruetas para ir al banco. Nosotros nos dice y nosotros le depositamos. Venga.
3: Órale, listo. Ahora sí tenemos llamada. Bueno.
4: Hola, muy buenas tardes.
3: ¿Quién habla?
4: Tu servidor, Luis Ángel.
1: Luis Ángel, primero que nada, ¿eres papá, Luis Ángel?
4: Claro que sí, de tres bendiciones.
1: De tres bendiciones, Luis Ángel. En cabina con Laura G te quiere felicitar porque este fin de semana es tu día, por tu labor como padre, pero lo más importante, por amar y querer a tu familia, ser el líder de la familia. ¿Tienes la frase completa?
4: Claro que sí.
1: A ver.
4: Es, papá, eres el mejor. Gracias.
3: La respuesta es correcta.
1: Muchísimas felicidades.
2: Él ya ganó,
1: él es papá. Y así te vamos a festejar en este momento. Colgando el teléfono, nuestra querida Liz, que es nuestra productora, va a tomar tus datos para hacerte la transferencia, porque en cabina con Laura G sí cumple. Y nos lo presumes en redes sociales. Le dices a tus hijos que lo presuman en redes sociales, ¿ok?
4: Claro que sí, ahorita.
1: Te mandamos
4: besos. Muchísimas gracias.
2: Gracias, mi amor.
3: Así por existir. ¡Feliz día!
2: Gracias por escucharnos a todos los papás del mundo, que bueno, pues el domingo estarán de manteles largos y de chelas abiertas.
1: ¿Sabes qué, comadre? Porque ser papá no nada más es el proveedor, no es el que trae la lana. Ser papá es muchas cosas más. Estar presente en la vida de tus hijos, abrazarlos, quererlos y sobre todo llevarlos por un buen camino. A todos los papás, muchas felicidades. Estamos en cabina con Laura G y gracias por escucharnos. Fue una producción de Liz Trujillo bajo nuestro jefazo, que es un excelente papá, Andrés Salazar el Topo, que es el líder de este proyecto. Gracias, Michael, por haberlo hecho muy bien este día. Soy Laura G, bonita tarde.
3: Soy el Conejo, bye bye.
2: Dice la 360, soy su comadre Rosa Concha, la reina del Focus Group. Ay, nos indivisamos. Gracias. Hasta
3: bye,
2: el lunes.
3: Bye.

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Son las 3:56.

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0: 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Son las 4 con un minuto.
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Son las 4:20.

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0: 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Son las 4 con 30 minutos.
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Son las 4:40.

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0: son las 4:59.
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0: 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Son las 5 con 30 minutos.
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0: 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Son las 5 con 40 minutos.
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